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2: Oye, pues vamos a empezar, ¿no? Con esto de las difunciones. Muy dramático todo lo que te voy a decir para que te pongas pilucas, ¿verdad? Es que no solo te voy a contar, ¿verdad?, de la violencia de la gente en contra de los animales, sino cuando ya de a tiro es algo enfermizo, ¿no? Un vato allá en Chicali, en Mexicali, agarró un cuchillo y fue a matar a puñaladas a una perrita porque tiró la basura de un bote, ¿no? O sea, estaba un bote de basura y el vato sale hecho en un energúmeno. Mira que es la perra que jaló la bolsa, ¿verdad? Y rompió la bolsa, saca la basura y este vato en lugar, pues no sé, yo no sé qué, ni te voy a decir qué debía de haber hecho, pero sí te voy a decir lo que no debería de haber hecho, ¿verdad? Es ir a agarrar un cuchillo, regresar y apuñalar la perra hasta matarla. ¿Qué pex con eso? O sea, yo entiendo que te harte el perro y la canción, pues ponle tapa al bote, pide que amarren al perro, haz lo que sea. Lo que no esperaba el compa es acabar en la cárcel y puede estarse ahí varios años por el terror que infringió ahí, porque hay grupos de animalistas señalando y hay evidencia y hay... Así es que a lo mejor no son 3 meses como le habían dicho, ¿verdad? A lo mejor se queda hasta 4 años por la violencia y el maltrato animal. ¡Corta!

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1: Montes, montes, alicantes, pintos. Oye, fíjate que si es así como de repente de miedo esto que te digo del satélite de la NASA que está vigilando la Ciudad de México, ¿ah? En donde revela que se está hundiendo 2 centímetros por mes ciertas zonas, principalmente la del centro, ¿verdad? La del centro, eso es muy delicado, está de terror eso del satélite, mirando cómo están ocurriendo las cosas, eso es del hundimiento. Tiene que ver pues con muchas cosas, ¿verdad? Ahí los científicos han explicado que se ha sacado agua, que se ha sacado arena, que los mantos, que las plataformas. La neta se está hundiendo. Y si dices 2 centímetros por mes, estamos hablando de entre 20 y 24 centímetros por año. Y a mí me da mucho miedo. Oye, y bueno, pues platicandito, cayeron 2 sujetos que venían con un cargamento de drogas y armas en la colonia Morelos, pero de esas cosas que uno no se lo sospecha, ¿verdad? Sino que, pues, cometieron una falta de infracción, se les marcó el alto, se pusieron violentos y se les descubrieron aproximadamente 80 kilogramos de marihuana, un arma de fuego y diferentes envoltorios con tachas y con quién sabe qué tanto cochinero para envenenar, porque además había un menor y el otro pues está muy joven, ¿verdad? El otro, el que venía el copiloto era el menor, y el que venía piloteando y el que se creía bien felón, pues 18, 19 años con una cara de bebesaurio, ¿no? Porque tiene cara de bebé, pero mide como un 80, ¿no? Así cachetonzote, robusto, por no decirle gordote, ¿verdad? Pero dice uno, ¿qué está haciendo esta gente? Pues, que están tan violentos y vueltos.

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1: Montes, Montes, oye, dramático esto que nos enteramos, ¿verdad? De cuando asesinaron a Quito Franco, regidor de MC en Talpa de Allende. Fíjate, son de esas notas, ¿verdad? Que pues causan conmoción en la gente, porque yo sé que hay mucha pasión por la política y que si eres de un color y que si de otro y que si de la izquierda, que si de la... Pero cuando se hacen los balazos, ahí es cuando nos debemos unir todos y decir, no, ¿qué es esto? No, pero ni de broma, ¿verdad? Como cuando se puso ahora la violencia en contra del Donald Trump, cuando pues le querían pegar, ¿verdad? Al vato. Uno nunca puede decir, no, pues es que se lo gana. No, pues es que este vato, no, pues nada. No, violencia, no. Porque no se puede, pues, decir uno, es que... ¿Quién sabe qué estaría pasando, haciendo, con quién hablaría? No, hay que reprobar siempre la violencia y descanse en paz Marco Antonio Quito Franco, de grupo del Movimiento del Ciudadano, ¿no? Se llama eso, de los naranjas. Y pues tagacho, güey, tagacho. Y ahí es cuando uno no puede decir, no, es que la ideología, ¿no? Ahí la ideología madre, o sea, esto es tema de todos. Y en Reynosa, Tamaulipas, 2 muertos luego de un ataque. Fíjate que atacaron a un individuo, ¿va? Un presunto delincuentazo. Llegan, le meten metralla, tracatacatán, pacatapum. Lo matan, el vato queda ahí, la gente corre en plena avenida, en donde están todos los negocios, ahí en Reynosa, la gente y todo. Y de repente ven que está una muchacha, ¿verdad? Que está así con el piquito clavado de lado, trae va su mochila, todo. Y si esta muchacha ira tiene sangre, le pegó un balazo. Eso que decía Felipe Calderón. El daño colateral, hijo y la chilina, mataron a la muchacha entre la balaceriza que se hizo por matarse los malandros. Pues ahí está que bueno, no sé si la víctima, perdónenme, no sé si la víctima haya sido malandro, ¿ah? Pero pues mataron a la muchacha entre medio de todo esto. ¡Ah, qué mortificación! ¡Ah!

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2: ¡Ay, Montes, Montes, Alicantes, Pintos! Hoy esta nota es de esas que dice uno, qué necesidad. ¿Ah? Ir a nada más, la desgracia, lo que pasó, ¿verdad? Estaban en Monterrey unos vatos jugándole, ¿verdad?, al cirquero, a hacer sus maromas en la moto, ¿verdad? Dos morros andaban ahí jugando. De hecho, unos era de 22 y 20, andaban en una moto, y uno de 17 y 16 en otra. Andaban en la calle haciendo las piruetas, jugándole al cirquero, y de repente que le sale la patrulla. Y a estos changos se les hace fácil decir, pues pélate, carnal, va a perseguir nomás a uno, porque esa es la cura, ¿verdad? Agarra uno para un lado y uno para el otro, entonces persiguen a uno. Pero la patrulla empezó a perseguir a los adolescentitos, a los más morritos, y estos venían dándole recio a la moto. Los alcanza la patrulla y toca la patrulla la motocicleta, güey. O sea, dicen así, ¿verdad? Tocó, pero no se puede eso, carnales, no se puede, no se puede. O sea, tú no puedes llegar con una patrulla y pegarle a la moto, güey. No, pues, ¿qué andas haciendo? Falleció uno de los morros. Pero además, o sea, pues si hubieran detenido, no sé, yo, Babel, hubiera, ¿va? ¿Para qué digo yo si nada más soy reportero? No soy qué para decir, hubieran hecho esto, hubieran hecho el otro. Es una tragedia, güey, yo me persigno. Pero antes, ¿va? Nada más para ir con esto de lo que está ocurriendo allá en Mita, ¿no? Nayarit, Punta Mita, en la playa de Cocinas, Las Cocinas, o la playa Cocinas. Pues es que un grupo de jipitecos, bien buena onda, los vatos dicen, no nos quiten la playa, ¿verdad? No nos quiten la playa. Y mi gober de Nayarit les dice, no se pueden aquí poner a manifestar y no se pueden hacer la de pedo porque a lo mejor ustedes están financiados por el crimen organizado. Pues andan en guaraches, mis carnales jipitecos, defendiendo la playa, mi gober. Eso debería de haber pensado usted antes de aventarles la fuerza pública y detenerlos. O sea, ¿cómo pasan a detener a unos morros? Y señoras y gente, no, ahí mi abrazo bien caluroso para Nayarit, que están pasando por una cosa espantosamente horrible, que es que te quiten el derecho de playa, güey, y que le entreguen, pues, no quiero meterme mucho así político, porque después no me para la buchaca, ¿verdad? Pero, pues, mi solidaridad para todos aquellos que están siendo víctimas, ¿verdad? De esos depredadores que se están adueñando de cosas que no les pertenecen, que no son de ellos, que son de la banda, que les dicen espacios públicos, díganles como quiera, son de la gente, ¿verdad? Y una playa es para transitarla, para caminarla con tu chamaquito de la mano y verlo cómo se va, su miradita viendo el mar y todo. Ahí ya no, ahí en Punta Mita ya no, ahí en la playa esa de los, ahí nada más los de los ricos, ¿va?, van a poder ver hermosamente el mar de Nayarit.
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1: ¿Están listas, chicas?
2: Sí, ahorita estamos listas.
1: ¡No las escucho!

0: Yovole, buenas noches. Martes 5 de mayo del 2026. Estamos en directo desde el Panda Call Center, transmitiendo para la cadena más importante del regional mexicano, la Mejor FM. ¿Quieres tu bromita? 807-26-3482. 800 Pandita. Y en los Estados Unidos, a través de Claro Música, la tuya, tu broma, tu multilínea. 855-2611-804. Así que con todo el ánimo y actitud arrancamos en este martes. Y tengo a Ricardo. Hola, Richard. Buenas noches.
1: ¿Qué tal, mi panda? Buenas noches, ¿cómo estamos?
0: Muy bien, ¿y tú cómo andas, papá?
1: Pues aquí andamos, que
0: ¿qué estás
1: ganancia
0: haciendo, aparte de hacerte tarima pendécuaro, Ricardo?
1: Pues aquí, irriando las bromas.
0: Órale, ¿a quién va la bromita? Échatela,
1: para
0: te escucho. Tu
1: amorosa.
0: ¿Cómo se llama tu chancluda?
1: Mi chancluda se llama Ana.
0: Ana, ¿cuánto tiempo de relación con Ana?
1: 16 años.
0: Y, ay, no manches, ¿cómo has podido aguantar la misma mujer 16 años?
1: Sí, ya la vamos a cambiar.
0: Sí, Trolo, ¿de qué se trata la broma para Ana, tu mujer después de 16 años?
1: Pues es que hace 2 meses me encontraron, bueno, mi hija me encontró unos mensajes de WhatsApp en donde me dicen
0: hija
1: que están embarazadas. Está embarazada,
0: no,
1: una novia.
0: ¿Tu hija?
1: Sí, mi hija.
0: ¿Y qué edad tiene tu hija?
1: 13 años.
0: ¿Y qué? Cuando los vio, ¿no te dijo a ti, papá, qué onda? Fue, ¡mamá!
1: Exacto, estoy corriendo.
0: ¿Neta?
1: Neta.
0: ¿Y luego?
1: Pues ya sabes, se armó la revolución y pues, de hecho, me fui de la casa 15 días. Y pues ya, después hablamos, arreglamos la situación. Y pues, de hecho, el fin de semana tuvimos una discusión también.
0: Al respecto, supongo.
1: No al respecto.
0: O de otro, pero... embarazo, de otra.
1: No, ya me lo voy en mi casa.
0: Oye, espérame, antes de que sigas de lo del fin de semana, o sea, te llega un mensaje vía WhatsApp, una mujer X que habla referente al embarazo, lo cacha tu niña de 13 años y va con tu vieja y raja. Pero, ¿qué pasó? O sea, en realidad, ¿sí se embarazó o embarazaste a la que mandó el mensaje o no?
1: Es que la que mandó el mensaje era mi novia.
0: Pues sí, o sea, qué padre moderno, ¿no? Familia, hijos, todo bien, mi novia.
1: Bueno, okay. Mi tío es nada.
0: Ok, pero sí se embaraza, ¿está embarazada o no?
1: No.
0: Ándale, o sea, malas noticias. Ok, bueno, ¿y luego?
1: Sí, pues o sea, esta mujer es enfermera, mi esposa también es enfermera y esta otra mujer es enfermera. Nada más que mi esposa trabaja en la Ciudad de México y esta trabaja acá en la Ciudad de Toluca.
0: Ok.
1: No las puedo juntar porque sí, tú sabes.
0: O sea, te encantan las enfermeras, compa. Para que te hagan las curaciones. A ver, cúramela. Y para que te digan, oye, necesito una interpiernosa. Bueno.
1: Algo así.
0: ¿Y de qué se trata la broma para Ana, Ricardo?
1: Te digo, se va a tratar de que, pues, o sea, la mujer esta ya me habló y de hecho, estoy en la aplicación de tres a la vez, hablando con el papá.
0: Ok.
1: El cual el papá está exigiendo que me haga cargo del niño. Como dicen por ahí vulgarmente, la reparación del daño.
0: Ok.
1: ¿No? Y pues ya, estoy en base a eso. Pero mi mujer es de armas tomar, se me va a arrancar, me va a decir hasta...
0: Ok, espérame, ¿la otra mujer qué edad tendría? ¿O qué edad tiene? La otra.
1: La
0: enfermera de Toluca, 38.
1: Sí.
0: Ajá. Ok, ¿y también es mamá? ¿Tiene hijos?
1: No, es soltera.
0: Ok, perfecto. Entonces, ¿qué te parece que sea el papá tal cual como le estás planteando, pero que mi hija, o en este caso, la enfermera de Toluca, no quiere tener al hijo? Entonces, lo que te está pidiendo es que tú te hagas cargo, o sea, que ella lo va a tener y que te lo va a entregar.
1: Madre, y entonces, me lo va a regalar.
0: Claro, entonces tú le vas a decir, esa va a ser la broma para Ana, o sea...
1: Pero nada más no digas que es niño, que vamos a decir que es niña.
0: Ok, bueno, eso qué importa. ¿Cuánto tiempo de embarazo?
1: Serían 3 meses.
0: 3 meses. Ok, entonces, como el papá, como la hija no lo quiere tener, lo que está arreglando el papá, y por eso es que quieres hablar con ella, es que la niña, ahora que nazca, se te entrega y tú te vas a hacer cargo porque nosotros como familia no queremos saber nada.
1: Claro que sí.
0: ¿Ok?
1: Son una familia, ustedes, de Toluca, que no están acostumbrados a...
0: Claro, y aparte no estamos permitidos a tener un hijo o un nieto, y yo no quiero tener un nieto bastardo. Porque en realidad yo
1: fuera
0: sé
1: de
0: que...
1: matrimonio.
0: Claro, que es fuera de matrimonio, porque yo sé que tú eres casado, o sea, yo sé, sí. ya salió el rollo. ¿Cuántos hijos tienes, Ricardo, con Ana?
1: Nada más una niña.
0: Una niña, ¿qué edad tiene tu niña? 13, dijiste, ¿eh?
1: 13.
0: ¿Y por qué niña y no niño? ¿Quieres que le digamos?
1: No, ahora sí que no, yo le eché ganitas, pero salió niña.
0: Ok, ¿pero no le gustaría más el niño? ¿No te ha dicho, ay, me quedé ganas con el niño gordo?
1: No, ya superó.
0: Ya se... No, pero espérate, baboso. O sea, que le digamos que es niño, ¿no le va a emocionar más de que sea niña?
1: No, le emociona más a la niña.
0: Ok, perfecto. Entonces, tú preocupadísimo, tienes al papá, tienes que arreglar esa situación. Yo meto el tono de tono, valga la redundancia, hasta Exacto. que enfrentes a la situación. Mi hija, ¿qué nombre le pongo?
1: Mi esposa se llama Ana.
0: Ana, sí.
1: Su dicha es Daniela.
0: Daniela. Entonces yo me voy a llamar el señor Daniel. Ok. Perfecto. Okay. Pues vamos a darle, señores, en directo desde el Panda Cool Center. Las bromas están en el Panda Show.
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3: 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Yo escucho el Pandita Show, playera 25. Saludos desde Santa Fe, Nuevo México, para mi lindo Aguascalientes, que ya tengo aproximadamente escuchándote como unos 6 años. Y a pesar de que todos dicen que tu mamá le gusta, a mí me gusta la mamá de ellos. Saludos.
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0: Ay, te acuerdas de este problema, sí, pues ya me habló el papá, ya no lo quiere tener. No quiere tener mi hijo, bla, bla, bla.
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1: Bueno, bueno. Ana, ¿me escuchas? ¿Me escuchas, Ana? Oye, mira, yo sé que ese rato estábamos mensajeando por WhatsApp, arreglando nuestros problemas, pero me acaba de surgir otro problema mayúsculo.
9: ¿Qué pasó?
1: ¿Tú sí recuerdas a Daniela?
9: Ajá.
1: Pues que siempre sí está embarazada, pero bueno, ya ahorita hablé con el papá. De hecho, estoy hablando con el papá, lo tengo en la niña, tengo la aplicación de tres a la vez, estoy hablando con el papá, y pues que ellos no se van a hacer cargo de la niña, que pues nada más en cuanto nazca me la vienen a botar.
9: Pues mira, creo que te puedo decir.
1: Pues no sé. No sé si me quieras apoyar o de plano vamos a terminar nuestra relación o qué va a hacer.
9: Pues mira, si está embarazada, yo te dije.
1: ¿Qué?
9: ¿Cómo tienen el número tuyo si lo cambiaste?
1: Ana, tenía los dos números, recuerda. Lo sacó del Face, por eso cerré yo mi Face. Yo no te había dicho nada, me estaba molestando y en el Face salió mi número. Yo por eso cerré los dos Face ya.
9: ¿Y saben dónde vive?
1: No, ¿Entonces? Pero el señor este dice que puede rastrear mi número, que me puede posicionar y que no sé qué tanto. Él tiene los medios y los recursos para hacer eso y más. Y que no quiere problemas, que simplemente nada más lo que quiere es que... Pues, o sea, pocas palabras, que yo me quede con la niña.
9: A ver. Pásame su número de ese señor.
1: A ver, bueno, o sea, ¿qué vamos a hacer con la niña? O sea, el problema es aquí, o sea, el señor está bien severo y, o sea, él dice que, o sea, que por las buenas me la da, que porque ellos no quieren saber nada.
9: A ver, pásame el número de ese señor.
1: ¿Quieres hablar con el señor? ¿Quieres hablar con el señor?
9: Sí.
1: A ver, permíteme.
0: ¿Cuánto tiempo tengo que seguir aquí?
1: Sí, bueno, señor.
0: Ricardo, por favor, ¿cuánto tiempo? De aquí lo que se trata es buscar una solución, Ricardo, porque mi hija y aquí en la familia no queremos ningún hijo bastardo. Entiendo y platicamos que tú eres una persona casada. ¿Qué hacemos con el producto? ¿Qué hacemos?
9: A ver, señor.
0: ¿Quién habla?
9: Soy la esposa de Ricardo.
0: Soy el papá de Daniela. ¿Cómo está usted?
9: Señor, muy bueno, me da pena que nos presentemos así, pero aquí... Y yo quiero hablar con usted tranquilamente.
0: Sí, yo también quiero hablar tranquilo. Creo que tenemos que arreglar las cosas.
9: Somos personas adultas.
0: Es correcto.
9: Y creo que esto, vamos a arreglarlo como tal. Yo a su hija le hablé y le dije que él era casado.
0: Sí, estoy enterado al respecto.
9: Su hija siguió con él. Yo le pedí y les dije, él es casado, es mi esposo. La señorita seguía viéndose con él. Cuando ella le mandó...
1: A ver, hija, lo que no estás diciendo...
0: A ver, el problema aquí es... Ricardo, cállate la boca, está hablando tu señora, por favor, déjala hablar.
9: Espérame, ¿sí?
0: Cállate la boca.
1: No, señor, también, no se trata de que me esté faltando el respeto, señor.
0: A ver, lastimaste a mi hija, le mentiste en su momento de que eras casado. Ya salió todo a la luz, ¿sí? Hay un hijo fuera de matrimonio, pero espérame, deja que se exprese esto. ¿Cuál es su nombre, señora? Perdón.
9: Mire, señor, mi nombre no vale la pena.
0: Digo, para llamarle por su nombre, estamos hablando con educación. Mi nombre es Daniel.
9: Daniel, yo soy la señora Ana.
0: Señora Ana, a ver, siga platicando, mire, señora Ana, por favor.
9: ¿Qué voy a decir?
0: Sí.
9: Aquí creo que una mujer llega hasta donde el hombre quiere. Yo a su señorita le dije, antes de que sucediera todo esto, le dije, él es casado.
5: ¡Oh, Dios!
9: Esperas de un casado. Señor, usted como hombre, hay muchas niñitas que se prestan a eso, que les dicen, no soy casado, eso. Pero cuando él, yo desgraciadamente borré los mensajes. Él le dijo, tengo una hija. La señorita lo aceptó así.
0: A ver, permítame, señora Ana, por favor, mire, permítame. Ese tema de infidelidad, ¿sí? Es correcto, estoy enterado, es una situación álgida que a mí me apena mucho. No voy a justificar a Daniela porque no se trata de eso.
9: No.
0: Yo no sé cómo sepa parte de la historia, pero este señor, y qué bueno que estamos hablando los tres, Ricardo al principio le mintió porque dijo que estaba separado. Independientemente de eso, que anduvieron, sí, mis respetos para usted, usted es la esposa, tienen una hija, aquí no se trata de eso. Daniela tendrá que pagar sus consecuencias, es como se lo dije. Pero aquí estamos hablando de una criatura, ¿sí? Ya casi 5 meses de embarazo, y aquí, discúlpeme, nosotros somos una familia de Toluca que no puedo permitir, tampoco ella lo quiere, ni mi esposa, no queremos a alguien bastardo. Que no tenga padre, ¿sí? Porque el señor Ricardo no puede estar con mi hija, ni yo lo permitiría, porque tiene una familia y su esposa es usted. Aquí hay, para lo que yo le hablé a Ricardo, es solamente tenemos dos opciones. Uno, porque es niña, ya nos dieron resultado que es una hermosa niña. Aquí él se hace cargo y nosotros se le entregamos y para nosotros no existió, o la vamos a dar en adopción. Porque la criatura no es bienvenida para nuestra familia. Eso es para lo que yo le estoy hablando a Ricardo, ¿sí? Uh-huh. Aquí yo no estoy peleando sobre la situación de mi hija, que si son, que si van a seguir, que exijo que se casen. No, porque para mí, discúlpame que te lo diga, Ricardo, pero te lo dije en tu cara. Eres una basura, eres un desgraciado, eres un mentiroso. Okay, y vas a señor. Tener una hija y vas a pagar las consecuencias.
9: Claro, claro, señor. Pero aquí creo que no, Ricardo. No tuvo la culpa en nada más. Cuando yo me enteré, señor, yo le vi los mensajes, yo le hablé a su señorita. Ella quiso llevar esta relación. Cuando una mujer le dice, es casado, no te conviene, me alejo de esta persona. ¿Por qué? Porque ya me están diciendo a mí, es casado. Yo le hablé a su señorita. Si ella, todavía de que sabía que era casado, que vivíamos juntos, que yo tengo una señorita de 13 años.
0: A ver, pero señora Ana, estamos cayendo a una redundancia, porque aquí sabemos, y no es tema de discusión, que Ricardo es un tipo casado.
9: Sí, señor, pero aquí su hija aceptó todavía andar con él, sabiendo que él era casado.
0: Pero por todas las mentiras, Ricardo siempre estuvo argumentando que tenía problemas con usted, que estaban en la separación. Y dile todo lo que estabas diciendo, Ricardo, todo lo que le decías a Daniela, referente que era una mujer que era frígida, que ya no sentía nada, que solamente estabas por lástima con él. ¡Díselo! Estamos hablando verdades, ¿no? Dile todos los argumentos que estuviste utilizando conmigo. Pero eso no me importa. Aquí es qué vamos a hacer con el producto, qué vamos a hacer con el bebé.
1: A ver, chaparra, escúchame, hija.
9: Espérame,
1: escúchame, chaparra. Espérame, hija, escúchame. Vamos a evitar los problemas, vamos a quedarnos a la niña.
9: Entonces, Ricardo, vamos a hacer otra cosa.
1: ¿Qué?
9: Vete a vivir con la señorita Daniela.
1: ¿Así de plano? ¿Entonces quieres que me vaya a vivir con ella?
9: Carlos.
1: ¿Qué?
9: Yo no puedo tener una niña que no es mía.
1: Pero va a ser mi hija.
9: ¿Sí?
1: Va a ser mi hija, o sea.
9: Ricardo.
1: ¿Qué? O sea, ¿eso qué tiene de malo?
0: A ver, discúlpeme que me meta, en sus problemas maritales. Aquí, señora Ana, no se está hablando de que o se queda con mi hijo o se queda con usted. Porque usted está diciendo que se vaya a vivir con Daniel. No. Para mí, Para mí Ricardo es vomitable, es un estúpido, es un imbécil, es un poco hombre, es un mentiroso. No, aquí nos está hablando de que tienen que vivir en pareja. Es para nosotros como familia, y aquí sí le hablo en título personal, el producto entre Ricardo y Daniel es un bastardo. Ajá. No es bienvenido a la familia.
9: Ok, señor, ¿sabe qué?
1: Hay que quedarnos con la niña, hija, por favor.
9: Oye, señor, diga. Me gustaría, si usted me puede proporcionar su número de teléfono, y yo le doy una solución que le parece en media hora.
0: ¿Y de qué depende la solución? A mí sí me gustaría, ¿no? Con el respeto, yo estoy hablando con Ricardo, decidió él hacer la llamada de tres, porque supongo que es su esposa, pero sí. A mí me tiene que dar la solución, Ricardo, que es el que prácticamente...
9: Señor.
0: Pues embarazó a mi hija. Creo. Entiendo sus problemas maritales, pero...
9: Señor, permítame.
0: Diga.
9: Yo soy una mujer de palabra.
0: Yo también. ¿Yo? Señor, por eso estoy enfrentando esto.
9: Permítame, señor.
1: A ver, hija.
9: Quiero que me puede usted dar su número de teléfono y yo me comunico con usted. Con usted voy a hablar, porque como dice usted, Ricardo, desgraciadamente... Y mintió a su hija. Y a mí no me gustaría que una persona así engañara a mi hija.
0: Lamentablemente, y ustedes tienen una señorita.
1: A ver, señor, ¿sabe qué? Me la voy a quedar. A ver, ya hablamos esto y nada más quería que estuviera presente, señor, mi mujer, señor, que estuviera, señor, conocimiento, pero señor, me la voy a quedar.
9: Ricardo, que el señor me puede dar su número de teléfono, después tú y yo hablamos.
1: No, mira, ya no tenemos por qué tener más comunicación con estas personas, simplemente que se llegue a término ese embarazo y que nos den a la niña y se acabó. No los volvemos a ver en nuestras vidas.
0: Correcto. Para mí también tú eres vomitable, Ricardo. Te odio. Yo no sé en realidad cómo alguien te pudo parir siendo tan desgraciado.
1: Yo he hecho mis cosas, pero digo, tú bien claro se lo dijiste. Aún así ella ya lo sabía y aceptó seguir conmigo. Y por eso estas son las consecuencias.
0: Hagamos una cosa, platiquen ustedes como pareja, por favor. ¿Me permite darle un consejo, señora Ana? Mire, mi hija y esta familia no quiere a Ricardo. Sí, es, señor, un mentiroso. Señor, ahora, permíteme recomendarle de verdad, mándelo a la fregada.
9: Señor.
0: Es un hombre, señor, que no vale la pena. Señor, si le mintió a mi hijo, a usted le ha mentido.
1: Eso no fue lo que pensó.
0: Porque le engañaste, hija, imbécil, por eso. Pero le engañaste cuántas veces con esas palabras de amor.
1: Sabía toda la verdad.
0: Tengo problemas con mi esposa. Eso utilizamos todos los hombres cuando queremos comernos el tesorito. Siempre diciendo que tenemos problemas con la cónyuge. Siempre.
1: No, yo no dije
0: siempre.
1: Eso. Porque de hecho nunca negué a mi hija y ella sabía que yo tengo una hija. Ella lo sabe perfectamente.
0: Sí, estamos perfectamente de acuerdo, pero siempre argumentaste que te ibas a separar de esta señora, con mis respetos. Ese fue el argumento. Tengo problemas con mi esposa, me voy a separar, ya no nos sent... Dile todo lo que le decías a Daniela en contra de tu esposa. Si eres hombre, díselo.
9: Señor, ¿me diera su número de teléfono de usted, por favor?
1: Sí. A ver, hija, mira, ya no hay que hablar con estas personas, que su hija...
0: Anote el número telefónico.
1: Nada más a la niña y se acabó.
0: Anote el número telefónico.
1: No, se acabó todo, ya.
0: Anote el número telefónico, señora Ana, por favor. Es el 772...
9: ¿Siete?
0: 772-658-1111.
9: A ver, permíteme, 6-5-8-11-11. 8-11-11.
0: Y cuando me llame, llámeme en privado y cuando me llame le voy a hacer una pregunta y espero me la responda.
9: ¿Con quién tengo usted?
0: Mi nombre es Daniel. Y cuando me hable, por favor, solamente hábleme en privado. Y cuando me llame, solamente le voy a preguntar, ¿cómo se oye el Panda Show, que es una broma?
5: ¡Máquina!
0: ¡Estás en las bromas del Panda Show! ¡No es cierto, Anita! ¡Soy el Panda!
1: ¡Azarra! Estás en una estación de radio.
0: Ana, te hizo una bromita tu marido. Ana, ¿estás ahí?
9: Sí, estoy aquí.
0: Dile por qué le hiciste la broma, Ricardo, Ana. Ándele, que está bien trompuda.
9: No estoy así.
1: Gracias. A ver, hija, por favor, fue una broma la que te hice. ¿Sí?
9: Gracias, Ricardo.
1: A ver, chaparra, por favor. ¿Qué? Digo, no te pongas así. Fue una broma nada más que te quise hacer. Sí. Para sí. que ya dejes de estar de payasa y trompuda.
9: No.
1: Que eres muy enojona.
0: Hola, Anita, ¿no te gustó tu bromita que te hizo tu marido?
9: ¿Sabe qué?
0: ¿No te gustó tu bromita?
9: Es que sí, es verdad, que andaba con Daniela.
0: Sí, o sea...
1: A ver, nos contó se las bromas.
0: No, nos contó la historia de que tu hija, la chaparrita, encontró un mensaje de texto ahí con una conversación, por eso es que se agarró esta historia, pues para decir, porque sabes que no está embarazada. Entonces, para agarrar y decir, pues sí, y se puso la historia de que, bueno, pues el, pues no queremos al hijo, por eso quédatelo para ver en realidad qué respondías. Si sí te quedabas con la niña o no, pero bueno, ya nos dimos cuenta de que no. Pero aliviánate, Ana, pues fue una broma de tu peor es nada, de Ricardo.
1: Cálmate, tantita.
0: ¿O qué? ¿No eres su peor es nada?
1: No, es mi mujer.
0: Bueno. De tu chiquiringuilla. Oye, aliviánala, Ricardo, está toda trompudita.
1: A ver, hija, es que yo te hice esa broma ya para que ya le bajes a tu humor, porque no, o sea, tus corajes, ya te lo he dicho, que no son buenos, ¿eh?
9: Uh-huh. Sí,
1: pero, o sea, eso fue o sea, ya te explicó el panda, o sea, es una broma nada más la que te hicimos.
9: Una cosa, hay veces, tú me engañaste, y lo supe, pero tú nunca supiste cuando yo fue cuando te engañé, y mi cuenta te diste.
1: Ok, chaparra. Ok, yo solo te hice una broma.
0: ¡No, ma!
5: ¡Oh, Dios!
0: Oye, Ricardo, ¿cómo hacen los bisteces?
1: ¡Compadre!
0: Oye, a ver, fuertes declaraciones. O sea, yo no conozco a Ana, pero ¿te lo dijo como para regresarte el asunto? ¿O crees que realmente...?
1: No. Para regresarme nada más el asunto. Yo cuando les pedí la broma les dije que era de una... O sea, es de carácter muy fuerte, es un temperamento muy fuerte.
0: Pues no lo demostró, la verdad que fue cuánime y tratando de hablar con el señor y hablando en privado. Y se controló, pero... Pues, y realmente no atacó a mi hija, o sea... Sí, pero se habló de una forma muy adulta como lo pidió, muy adulta. Pero eso sí, no quiso tener a la hija que no era suya. Yo pensé que iba a decir que sí, ¿eh?
1: No,
0: yo creí eso, pero pues no, dijo ni él ni más. Hasta te dijo, vete con la Daniela, tú. Pero yo como papá le dije en él, yo no quiero a este bastardo estúpido tarima pendejuaro. Yo lo que quiero es que no quiero a la niña.
1: Es que sí es muy calzonuda, o sea, se portó muy prudente, pero es muy calzonuda, o sea, yo la conozco.
0: Pero te digo una cosa, Ricardo, bueno, de acuerdo a mi experiencia de tantos años en el Panda Show, esta declaración al final de que tú te diste, yo me di cuenta cuando tú me fuiste infiel, pero tú no te diste cuenta cuando yo te fui infiel, yo sí la noté, neta, güey. No, es por aventarte ahí, pero yo sí.
1: ¿Tú
0: qué opinas, Santos? ¿Tú qué opinas, David?
1: No. Sé la mujer que tengo.
0: Pues sí, yo creo que...
1: O sea, es muy calzonuda, muy enojona y todo, pero, o sea, no.
0: Yo creo que ella sabe qué hombre... O ella sabía qué hombre tiene, pero... ¿Qué hacemos? Vamos a marcarle a ver si contesta, ¿no?
1: ¿Eh?
0: ¿Le marcamos a ver si contesta o qué onda?
1: Sí.
0: Pues órale, vamos, le marcamos, contestará. ¿Será verdad? Dímelo en Twitter, @PandaZambrano. ¿Realmente Ana le fue infiel a Ricardo? ¿Tú qué opinas? ¿Cómo lo sentiste? Marcamos.
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0: Va a ser martes, son duras las declaraciones, ¿me esperas? Las prácticas. Entras tú.
1: Sí.
0: No manches.
1: No pasa nada. Yo sé la mujer que tengo. A ver, hija, chaparra, ya, por favor, contrólate, mi amor, ¿sí? Estás en cadena nacional, yo nada más quise hacer una broma. Bueno, ¿me escuchas?
9: Sí.
1: Tranquízate, por favor. Ya date cuenta, Narisa, que la llamada de dónde se te hizo de un número privado, ni siquiera la reconociste.
9: Sí, yo lo sé.
1: ¿Sí?
9: Pero eso sabes que eso no se hace, Ricardo.
1: Bueno, ya, pues.
9: A lo mejor hubiese sido otro tipo de broma.
1: Pues fue lo único que se me ocurrió.
9: Sí.
1: Ya, tranquila, no se ponga trompuda.
9: No, te cago.
1: A ver, es que ese es el problema, es que eres muy enojona.
9: Ajá, sí.
1: Ya, pues, tranquila.
9: Está bien, Ricardo, está bien.
0: Oye, Anita, una pregunta. ¿Sí, en verdad le fuiste infiel a Ricardo?
1: Sí,
9: La verdad.
1: ¿Así? ¿Con quién, hija?
9: Tú sabes muy bien.
1: Ay, ¿con quién, pues? Tú dime.
9: ¿Sabes qué, Ricardo?
1: ¿Qué?
9: Siempre sí dicen que hay veces los hombres se creen muy inteligentes y que quieren engañar, pero no son nada inteligentes porque esconden el celular, le ponen clave y es cuando uno se da cuenta que hay algo. Y a ustedes les ponemos los números, el teléfono, sin contraseña, sin nada, y cuenta se dan.
0: ¿Y entonces ¿con quién le engañaste? ¿Con el teléfono?
9: No.
0: ¿Con el compadre?
9: No, tampoco.
1: No.
0: ¿El compañero de trabajo?
9: Tampoco.
0: ¿Con el amigo? ¿Con el exnovio? ¿El carnicero? ¿El lechero? ¿El enfermero? ¿El doctor? ¿El camillero?
9: ¿Un doctor?
0: ¿El policía?
9: No.
0: ¿El panadero?
9: Muy bien. ¿El que era con un doctor?
5: ¡Oh, Dios!
0: ¿Un doctor?
9: Sí, porque yo fui enfermera.
0: Sí, lo sé. ¿Con un doctor le pusiste el cuerno?
9: Dicen que hay veces hay que...
1: A ver, hija.
9: Si vas a engañar, pues no valga la pena.
0: Y yo espero que realmente haya sido un doctor, pero ginecólogo, para que haya valido. Anita, espero que lo hayas sentido como tal. Es una broma de tu marido. Te hablamos del Panda Show, como bien lo acabas de decir. Y bueno, pues de verdad es en buena onda. Sí han tenido ustedes sus problemas.
1: A ver, hija, chaparra. Si yo te hice esta broma y la hice a nivel cadena nacional, es para que no dudes de que yo estoy contigo, pero, o sea, luego te pones muy agresiva, luego sales a la ofensiva.
9: ¿Qué? ¿Sí? ¿Cómo? A ver, te voy a decir, Panda, para que me contente. ¿Qué le dijo una vaca a otra vaca?
1: Te hablan, Panda.
9: A ver, Panda.
0: Pues ahí te ves, güey, ahora sí. ¿Qué le dijo una vaca a otra vaca? Ah, ya sé, le dijo, linda enfermera, quiéreme.
9: ¿Ves a ese que tiene la cabeza agachada? ¿Ves a ese que tiene la cabeza agachada así? Pues ese güey es mi marido.
0: Yo pensé que una vaca otra vaca le había dicho, a ver, chúpame el hombre. Anita, te mandamos un beso y todos los respetos para ti, tu familia, ¿ok? Que te vaya bonito, bye bye, buenas noches.
1: Muchas gracias,
0: Ricardo, por las declaraciones. Híjole, hermano, yo no sé.

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5: Y en este martes 5 de mayo estamos acompañándote en directo desde el Panda Go Center a través de la cadena más importante del regional mexicano. Por supuesto, la mejor FM y también por la aplicación de Claro Música. 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Y en este martes nos vamos con más diversión, más entretenimiento. Las carreritas están por Claro Música y por la mejor FM. Y saludo a Jorge. ¿Qué onda, Jorgito? Buenas noches.
6: ¿Qué pasó, mi pandita? Buenas noches. Aquí
5: ¿qué
6: andamos,
5: haces, mira? Jorge, ¿qué está haciendo el corazón?
6: Andamos aquí rodando las morenas sobre la 57, o sea, sobre la carretera. Aquí andamos, pandita.
5: Ándale, o sea, ¿que eres trailero o qué onda?
6: No, soy taxista.
5: Ajá, digo, por eso como hablaste con clave, güey.
6: Es que ya sabes, acá.
5: Órale, oye, ¿de qué parte de Hidalgo, Jorgito?
6: De aquí de Tizayuca.
5: De Tizayuca, vientos huracanados, platícame tu bromita, ¿quién cotorreamos?
6: Mira, vamos a cotorrear a mi amiga, se llama Ivonne.
5: Uh-huh.
6: Bueno, mi esposa ya sabe la broma. Y mi esposa es la que le va a marcar a ella.
5: ¿Cómo se llama tu esposa?
6: Por mí, Celia.
5: Celia, ok, entonces Celia, tu esposa, le va a hablar a Ivonne, a tu amiga, para preguntarle qué, Jorge.
6: Para preguntarle que si no estoy yo con ella, porque yo supuestamente me fui con un viaje a Pachuca con ella.
5: Ah, ya. Ok, tú ya advertiste a Ivonne, tu amiga, de que supuestamente te habías ido o no.
6: Sí, ya en la mañana le marqué a ella.
5: Ajá.
6: Y le platiqué que me iba a ir con mi amiga, y acá. Es mi confidente ella.
5: Ah, entonces, ya, y dijiste, hazme el paro por si te habla mi vieja, ¿no?
6: No, nada más le dije, ¿sabes qué? Al ratito le toca cenar a Pancho y pues me voy a zafanar un rato.
5: Ah, ya, ok. Y ella más. Sabe todas, ella sabe, digamos, es como tú mencionaste tu confidente, pero en todos los aspectos.
6: Pues sí, sabe, bueno, le platico de mí, ella me platica a mí de su vida y así.
5: ¿Y desde hace cuánto tiempo son amigos, Ivonne y tú, Jorge?
6: Nada, tenemos como 4 años, 5 años, pandita.
5: Ah, bueno, no tanto. ¿Y cuánto tiempo llevas con Celia?
6: Llevo 9 años.
5: Ah, ok. ¿Y pero es más amiga tuya o más amiga de Celia o de los dos?
6: Es más amiga mía.
5: Más amiga tuya, ok.
6: Así
5: bueno,
6: es,
5: entonces, sí, a ver, deja saludo a Celia, que aquí la tengo a tu esposa. ¡Hola, Celia! ¡Buenas noches! ¿Cómo estás?
7: Hola, buenas noches.
5: Oye, ¿cómo es posible que te prestes como tu esposa a hacerle una broma a la amiga? ¡No manches! Híjole, ¿cómo es? Ok, pero creo que todo está dado, porque en la mañana Jorge habló con Ivonne como su amiga y confidente para decirle que hoy se iba a ir, pues, a hacer una travesura. Entonces, la idea es que tú le vas a hablar para preguntarle por Jorge, o más bien, no le preguntes por Jorge, sino la saludas muy cordial. ¿Qué onda, Ivonne? ¿Cómo estás? Buenas noches, bien, y tú, y la familia, y todo. Oye, no seas malita, fíjate que le estoy marcando a Jorge, pero está apagado su teléfono. ¿Me lo puedes comunicar, por favor? Porque se supone que tú sabes que está con ella, ¿no?
7: Ajá.
5: Entonces ahí va a venir chidísimo para ver cómo reacciona. A ver si te dice, subió, bajó, no está, si está, lo encubre o no lo encubre, etcétera. ¿Sí entendí bien la broma, chicos, o no?
6: Así es, pandita, sí, exactamente.
5: Bueno, Celia, necesito que le eches mucho cookie. Primero, como te lo vuelvo a repetir, salúdala y después, no seas malita, me lo comunicas, porque fíjate que su celular o no te contesta o no entra, como quieras. ¿Estamos listos?
7: Okay.
5: Pues vamos a darle, señores, en directo desde el Panda Cool Center. Las bromas están en el Panda Show.
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5: Listo, vámonos, Chancluda. Si te pregunta dónde estás hablando, pues no sé, de la casa de tu mamá, tu papá, un primo, un tío, un amigo, algo. Va.
7: Bueno. Hola, bueno. Bueno. Soy Celia Ivonne.
10: ¿Quién?
7: Celia.
10: Ah, hola, ¿qué pasa?
7: Aquí saludándote. ¿Qué haces?
0: Aquí con una amiga. En su casa.
7: Paso, dime. Oh, ya. Oye, disculpa.
0: Dime.
7: Pues ahí jugué contigo. Lo que pasa es que me dijo que iba a ir contigo.
0: ¿Qué, cuál?
7: Que fue Jorge.
0: Jorge. ¿Iba a ir conmigo? Bueno.
7: ¿Y estaba ahí contigo? Sí, bueno.
0: Bueno, bueno.
7: ¿Sí me oyes?
0: Bueno.
7: ¿Y Chaparrita?
0: Bueno, no te oigo. Oye, no te oigo, Chaparrita, Chaparrita. Si me escuchas, no seas malita, deja, checo mi celular. Lo que pasa es que de repente se le va el sonido. Pero déjamelo, checo, vuélveme a marcar ahorita en unos dos minutitos.
10: ¿Qué onda con el viejo truco? Bueno, bueno, bueno, buen Chaparrita. En dos minutos, deja el aviso a aquel. Jorge, te va a llamar. Oye, pero más que obvia la hija de Calimán. Bueno, bueno, bueno, si me escuchas, bueno.
11: Así como que, espérame, güey, porque se corta la señal, ¿no?
10: Oye, supongo que ahorita te va a llamar. ¿Puedes hacer llamada de tres?
11: Sí.
10: Puedes juntar llamadas. Bueno, vamos a esperar tantito, supongo que en cualquier momento te va a marcar. Ahora, al momento que te digo, que te diga, oye, me está buscando, me llamó Celia, ¿tú qué le vas a decir?
11: Le voy a decir, ¿qué crees? Pues yo te dije a dónde iba a andar, pero pues, no sé, a ver, ¿qué me ayudas? Échame la mano.
10: Sí, échale la mano, miéntele, dile que estamos en un viaje y que me bajé a comprar algo, que entré a una tienda. Así no es. Sé, cúbreme, cúbreme, cúbreme. para ver cómo reacciona. Yo supongo que te tiene que marcar ya en cualquier momento, ¿no?
11: Ya, ya lo tengo en la línea.
10: Órale, tira. Órale, júntale, va, va, va, va.
11: Ahí va. Bueno.
0: Bueno. ¿Dónde estás?
11: Bueno, ¿dónde se dije? ¿Por qué?
0: Estúpido idiota, me está marcando Celia.
11: ¿Y? ¿Para qué, güey?
0: Pues no sé. Es que casi ya no la escuché. Desde que yo pensé que estabas con ella.
11: No, güey, yo te dije que en la mañana que me iba yo a salir un rato.
0: Que me iba a echar a me está hablando que si estás conmigo.
11: Sí, porque ya le dije que me iba a ir contigo un viaje a Pachuca. No sé, invéntale, sí. Dile algo, dile que me fui a don, no sé a dónde.
12: ¿Con quién hablas,
0: oye,
12: mi amor?
0: Oye, idiota.
11: Ah, discúlpame, es que se me olvidó decir este mensaje. ¿Qué quieres?
12: Jorge, deja el teléfono, ya. Dame.
0: Okay. No, y es que le agarré, le dije, espérame, espérame, que se me va el sonido en la pinche bocina. Le digo, ahorita te marco.
11: ¿Le aplicaste esa no? Sí, güey, dile que hazlo.
0: No, pero
11: sí,
0: es que el mío sí se le va el sonido. O sea, sí se le va el sonido a mi teléfono, no, pues que no. Pero sí, no se escuchaba. Por eso te dije.
11: Pues échale la mano, güey, si te vuelve a marcar. De seguro esta te marca, porque le dije.
0: Sí, porque le dije, le digo, mira, Chaparrita, échale, digo, márcame ahorita en dos minutitos en lo que checo mi cel, porque se le va el sonido a la bocina. Pero ahorita me marcas en dos minutitos y me estás escuchando.
11: Órale, pues. Sí, güey, pues ahí necesitas algo.
0: Oye,
11: dile que no sé, güey, que me mandaste a comprar, no sé, que mi teléfono. No sé, güey,
0: no,
11: que te doy contigo.
0: No, estúpido idiota, ya le dije que estaba aquí con una amiga.
11: Pues dile que estás con una amiga y que yo fui a comprar algo que te hace falta. Ay, o sea, ¿no piensas, mesa?
0: No, estúpido idiota, porque... Ay,
11: es que se me olvidó decirte, güey, que iba a...
0: Que me habías aventado el pedo a mí.
11: Nah, pues iba a ponerle, pues, te puse de pretexto.
0: Sí, güey, pero es que avísame, ¿no? Güey, ella nunca me marca.
11: Pues no, pues como le dije, me voy con Ivonne, la voy a llevar a Pachuca, pues por eso. Sí, güey, vas a tirar para, ¿no?
0: Se las va a oler, güey, se las va a oler, güey.
11: No, pues tú dile que voy a ir a una, que me mandaste, no sé, por los hielos, una, por unas botellas, güey, para que convivieran ustedes y pues ya, este... Ya, pues ya le dije que dejé el teléfono en la casa. Porfa, porfa, Simón.
0: ¿Y si me dice, a ver, pásamela, güey?
11: Pues le vas a decir que salí, que me mandaste a comprar los pomos o las chelas.
0: Órale.
11: ¿Sabes que eres bien briaga? No le hagas.
0: No, órale, pues.
11: ¿Va?
0: Ahorita si me marca, ya le digo. Órale.
11: Órale, pues, bonita,
0: nada
11: gracias.
0: Nada más, güey.
11: Te debo una.
0: Por los pomos.
11: Sí, órale, por los pomos, ya.
0: Órale, bye.
11: Dale, adiós.
10: No lo puedo creer.
13: ¡Oh, Dios!
10: Creo que con esto Celia se está dando a entender o confirmando que en realidad Ivonne es más amiga de Jorge que tuya, ¿o no, Jorgito?
13: Huyó, ya está.
10: Con esto se está, se está confirmando que es más amiga tuya, ¿eh? Oye, pero el típico, ¿qué? Bueno, bueno, no, ¿qué? ¿Qué?
13: Sí, te dije que la había explicado,
10: Pati. A ver, Celia, te lo expliqué al principio. Oye, saluda la cotorrea, ¿cómo estás? ¿Qué has hecho? Oye, no seas malita, le estoy marcando a Jorge y no me contesta. ¿Me lo puedes pasar, por favor? Y tú... Oye, de pura casualidad estará por ahí, Jorge, pues estás haciendo todo lo contrario, mensa. Ay, Celia, tienes que hacer una afirmación porque en teoría tú sabes que Jorge te dijo que estaba en un viaje con Ivonne. No la edifiquen, chaparrita, pero bueno, ya la tenemos. Ahorita, por favor, necesito que afirmes, no que preguntes si está con... ¿Okay?
7: ¿Ok?
10: Ya marcamos nuevamente y le dices, oye, pues ya pasó el tiempo y no seas malita, fíjate que tengo... ¿Tienen hijos ustedes o no?
7: Sí, pero hay unos 60, a mí no me dicen
10: nada. ¿De qué edad tienen hijos?
7: 16, 14.
10: Bueno, pues menciona alguno de los hijos que quieras y dile, oye, ¿sabes qué? Lo que pasa es que fulanito tiene un poquito de calentura y necesito hablar con él. Ahí mete a alguno de los hijos, por eso necesitas hablar con Jorge. Para eso estás molestando a Ivonne, ¿ok? Te va a empezar a poner pretextos de que, oye, bajó a la tienda. Quita el altavoz, por favor, Jorgito. Bajó a la tienda, entonces tú le dices, ay, híjole, pues no seas malita, pues baja, ¿no? Y dile. Todo lo que ella te vaya diciendo, nosotros te vamos a ir auxiliando, pero ve dándole respuestas para irla encerrando, ¿ok? Y a ver hasta dónde aguanta, así que te tienes que poner bien trucha. ¿Cómo responderá esta hija de Calimán? ¿Enfrentará y le dirá que en realidad no está con Jorge? Entérate las bromas en el Panda Show.
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14: ¿Qué onda, mi pandita? Saluditos desde aquí de Tijuana. Ahí aquí para que nos mandes un saludito para el gato y para mi compañero el Rubén Gil, mi fundita en turno. Mientras esperamos viajecito, escuchando aquí tu mero show. Ahí saluditos para todos los de Transportes Trayecto y con la buena nochecita. Que sigan los triunfos, mi pandita. Saluderos.
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7: Bueno.
0: ¿Eres tú, Celia?
7: Sí.
0: Ah, qué bueno. Sí, es que aquí crees que mi teléfono se le va el sonido y ahí estoy batallándole. Y es que aquí casi no tengo tanta señal en donde estoy, que ando aquí en Pachuca, no sé si te dijo Jorge.
7: Sí, me dijo que estaba contigo.
0: Sí, no, suerte lo mandé, que nada más nos vamos a tomar unas cubitas y ya después nos vamos. Que vienen con unas amigas que es su cumpleaños. Pero le pedí de favor que me
7: trajeran.
0: No, yo le dije que... yo le dije, no, nada más aguántame. Le digo, voy a ver a dejarle una cosa a mi hija, pero voy a pasar con una amiga. Dice, Dice, no, yo le dije a Celia que nada más iba a dejarte y te regresaba. Le digo, no seas, tírame paro. Y es que se cumple, nada más.
7: Es que me gusta que me lo comuniques, Ivonne, porfa, porque se enfermó Jorge.
0: Es que lo mandé, ahorita le digo, ahorita en cuanto ingreso el teléfono aquí, pero ahorita que regrese, después por los pomos le digo que te mate, ¿vale?
7: Pues dile, porfa, si te puedes bajar.
0: Sí, ahorita ya nada más lo mandé para que fuera por unos pomos, pero ya ahorita yo le digo, ¿vale? Órale.
7: Sí, estoy chillón.
0: Ok, sí, yo le digo que como no quiere volar a... Deja ver, no los voy a ir a encontrar aquí para llevarle el teléfono. ¿Vale? Bueno, ¿sí me escuchas? Órale, pues. Órale, va.
10: No, pues no eres mala, Celia. Lo que le sigue. Todo el buen trabajo de Jorge, tú lo echas a perder, pero de una forma...
13: Espérame, panda, me está marcando.
10: A ver, cuéntale, tú terminas la broma. Vas, Jorge, órale, va.
13: Órale, va.
10: Échale, va.
13: Bueno.
0: Oye, ese estúpido idiota te dice que se puso malo tu hijo.
13: No manches.
0: Sí.
13: ¿Quién? ¿No te dijo?
0: Jorge.
13: No manches.
0: Sí.
13: ¿Y qué le dijiste, neta?
0: Le digo, me dice, es que me dijo que nada más iba a ir a dejar a su hija. Digo, mira, la verdad sí, le dije, yo le dije que fuéramos a dejar unas cosas a mi hija. Pero la verdad me pasé con unas amigas porque es su cumpleaños. Le dije, nos íbamos a echar unas cubas y lo mandé por el pomo.
13: Ajá.
0: Le digo, pero dejó aquí su teléfono. Le digo, nada más, déjame, lo voy a encontrar. Le digo, y ya que, para que te marque. Márcale a su pizza.
13: ¿Pero qué dejaste de mi teléfono?
0: Que lo dejaste aquí.
13: Entonces, debe estar como unos 10 minutos, güey, si no se va
0: a... Te dije, lo voy a encontrar ahorita. Es más, deja, voy a encontrarlo para llevarle el teléfono para que te marque.
13: No, aparte, ¿qué crees? Te tengo que decir algo peor, güey. Ahorita no voy a poder salir de aquí. ¿Por qué crees?
0: ¿Qué?
13: Porque, dime, ¿cómo soy el Panda Show, güey? Es una broma.
15: A toda máquina.
10: Estás en las bromas del Panda Show.
0: Ay, estúpida.
10: Ivonne, eres una encubridora, no puede ser. Es una broma de Celia.
0: Ay, no, te voy a colgar, estúpido.
10: Oye, aquí está Celia, saluda Celia a tu amiga, a tu amiga.
13: No, sí me colgó,
10: pandita,
13: ¿eh? Sí me colgó, márcale.
10: ¿Sí te colgó, neta?
13: Sí, sí me colgó, márcale.
10: No manches, pues, ¿cómo no? Imagínate, se le cayó el cantón.
13: Porque... Sí, no,
10: oye, porque sí se portó chida, o sea, desde el punto de vista de amiga.
13: Ah, no, sí,
10: te digo. O sea, sí se portó chida, te hizo el paro, aguantó. Nada más porque Celia no se aplicó, pero era para que la hubiera encerrado acá bien chido.
16: ¿Dónde vos?
10: Ya no va a contestar.
13: Ya, déjame lo marco, a ver qué me dice. Espérame, déjame lo marco.
10: Márcale y la juntas, márcale. Márcale, va. Márcale, porfa. Ay, Celia, de verdad pudimos haber hecho algo extraordinario. A ver, acércate para darte un zape, Celia. Acércate más. Órale, tarima, pendejo. Lo bueno es que te expliqué, pero hiciste todo lo contrario. Vamos a ver si le contesta Jorge.
17: Realmente, ok.
10: Yo creo que no le va a contestar.
13: Ya me contestó, pandita.
10: Ay, Celia. ¿No te contestó?
13: No.
10: Y creo que ni te va a contestar ahorita. Ha de estar realmente como diciendo, chin. Creo que la
13: cara.
10: Oye, pero ahora cuando vaya Celia a Ivonne, yo creo que no te va a poder mirar a los ojos, ¿eh? Pero bueno, pues qué cosas.

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4: Camisa número 25, el Panda Zambrano. Estoy de vuelta contigo en este martes 5 de mayo del 2026. Y estás escuchando las bromitas del Panda Show por la mejor FM. Estamos en cadena y también por la aplicación de Claro Música. Y en este martes, vámonos con más diversión. Y tengo a Brenda. Buenas noches, ¿cómo estás, mija?
5: Muy bien.
4: ¿A qué te dedicas, Brenda?
5: Soy ama de casa.
4: Platícame, ¿para quién tu bromita, mija?
5: Para mi tía.
4: ¿Qué se llama?
5: Mireya,
4: ¿es tía por parte de mamá o papá?
5: De mi mamá.
4: Ok, ¿y qué bromita para la tía Mireya?
5: Lo que pasa es de que yo le voy a decir que quiero que sea testigo para mi boda, pero va a ser con una mujer.
4: Ay. Sí. A ver, ¿cómo está el asunto? ¿No has tenido pareja? ¿Tienes hijos? ¿No? ¿De dónde va a salir que te vas a casar con una mujer? ¡Dame detalles!
5: Bueno, lo que pasa es de que desde hace un tiempo me dejé con el papá de mi hija.
4: Ajá.
5: Entonces, pues ella no sabe el motivo, así bien.
4: Okay.
5: Entonces, yo lo que le voy a decir es que porque yo le confesé que no me sentía tipo que muy bien y que me gustan las mujeres. Entonces le voy a decir que me apoye, que quiero que sea mi testigo en mi boda, porque es en la que más confío y así. Entonces, como ella es de otra religión, pues como que no se permite mucho el noviazgo entre mujer y mujer, hombre con hombre.
4: Ok, entonces ella es de otra religión y como ¿sí? que no está de acuerdo en la situación homosexual, digamos.
5: Ajá, exacto.
4: Oye, a ver, vámonos a los detalles. ¿Qué edad tienes, chaparrita?
5: 21 años.
4: 21 años, estás morrita. ¿Y tenías una relación con?
5: Con Ángel.
4: Con Ángel. ¿Cuánto tiempo duraste con Angelillo?
5: 2 años.
4: 2 años. Mireya y Ángel se trataron, convivieron o no?
5: Sí, se trataron, se conocieron y todo, pero fue así como que muy, muy pocas ocasiones.
4: Ok, ahora, ¿cuántos hijos tuvieron Ángel y tú, Brenda?
5: Nada más una niña.
4: Una niña.
5: Se llama Lía.
4: ¿Y qué edad tiene Lía?
5: 2 años.
4: Y de esta situación sabe Mireya, pero no tiene detalles. Sabe que ya está separada, ella sabe que fracasó la situación con Ángel, que Lía está contigo. Entonces tú le vas a llamar para decirle que te vas a casar. Obviamente ella va a pensar que con Ángel en automático, ¿no?
5: Sí.
4: Yo creo que entonces ese tiene que ser como la entradita. Aparte de saludar a la tía, pues hablo para decirte, estoy súper contenta, estoy emocionada, me caso en 1 mes. Ella va a decir, oye, ¿qué onda? Ya regresé. Pásate con Ángel, Dios. Y tú ya le dices, no, la verdad es que con él no. De hecho, te voy a platicar por qué la separación. Es que en un momento de discusión, pues yo... Ay, tía, es que
3: pues te tengo que decir la verdad, o sea, yo he escondido mi sexualidad y siempre me han gustado las mujeres y ahora sí, pues voy a abrir, ya tengo una hija preciosa y conozco el amor y ahí la avientas el nombre de una fémina, la que tú quieras. Es, porque es ficticia la historia, ¿verdad?
5: Sí, sí, claro.
3: No. Ah, ¿qué nombre no, te gustaría ponerle a tu amada?
5: Vivian.
3: Ay, mira, ya está el nombre. Bueno, pues vamos a pegarle la broma. ¿Estás lista, Brenda?
5: Ok, sí, sí, lista.
3: Bueno, pues en directo desde el Panda Gold Center, las bromitas están en Azteca Cast Show.
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7: 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Aquí lo escuchamos en el centro de Honduras, Comayagua. Saluditos, aquí te escuchamos todos los días.
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5: Bueno, ¿qué pasó, tía?
13: ¿Qué pasa, mamita? ¿Dónde andas?
5: Aquí, tía, en mi casa. ¿Y tú dónde andas?
13: Aquí también, aquí con el chanchini.
5: Es que, ¿cómo se llama? Pues ahora sí que quería hablar contigo, tía, porque como no tengo, ahora sí que a quién decirle, porque pues sé que Viri pues va a contarle a mi mamá y y pues cosas así, ¿no? Uh-huh. Pues es que haz de cuenta que hace como, pues cuando me dejé con la gente, uh-huh. No sé si, pues que me dejé con él porque habíamos tenido problemas y todo ese tipo de cosas. Uh-huh. Entonces, pero pues así en realidad, pues no le he dicho a mi mamá, pues porque nos dejamos, ¿no?
13: Uh-huh.
5: Y pero pues en realidad es porque pues, pues conocí a una chava, ¿no? Una chica y pues me llevé mejor con ella y pues yo le dije a Ángel, ¿sabes qué? Pues creo no me siento segura de mi sexualidad, ¿no? O sea, no me siento a gusto estando contigo, ¿no?
13: Ay,
5: así, uh-huh. Y pues siempre, ¿no? O sea, desde antes, ya como que había dudado, ¿no? De que, pues, me gustaran los hombres, ¿no? Entonces, y pues yo platicando con mi mamá, pues, no se lo decía porque, pues, ella como que se espanta, ¿no? Con esos temas. Entonces, que, pues, no sé a quién más decirle.
13: Uh-huh.
5: Entonces, pues, no, yo, pues,
13: ¿pero
5: igual...
13: ¿Pero por qué te regresaste, mamita, otra vez con él?
5: No, que, o sea, sí, es que le estoy diciendo a mamá que según estoy ahí, pero pues no, o sea, ya no, nada que ver. Entonces, pues yo con esta chica, pues estoy saliendo y todo, entonces.
13: ¿Pero ahorita te fuiste a vivir con ella?
5: Sí, o sea, estoy con ella. De hecho, se llama Vivian, tiene 23 años y todo. Entonces, uh-huh. Pues me dijo, pues mira, tú platícalo con alguien que tengas confianza, ¿no? Porque... pues de igual forma pues tenemos hasta planeado pues no sé, ¿no? Casarnos por vivir en la Ciudad de México y cosas así.
13: ¿Tú ya lo pensaste tú bien, hija?
5: O sí, sea, tía, pues sí es que segura? Sí, así al 100% porque antes así de que anduviera con Ángel y todo, pues yo como que no me sentía al 100% segura, ¿no? Entonces uh-huh. Yo a Vivian ya tengo varios tiempo que la conozco, o sea, desde la prepa.
13: Uh-huh.
5: Y
13: pero ya siempre ha sido así.
5: Sí, yo siempre he sido así, entonces, pues igual como teníamos planeado ir a la Ciudad de México, pues a casarnos, ¿no? Por el registro civil y todo. Entonces, uh-huh. Estaba testigos y me decía, pues es que aquí, ¿no? Tú consigues uno y yo uno, ¿no? Uh-huh. Entonces, pues yo le dije, pues yo creo a mi tía, ¿no? Es a la que a lo mejor le puedo contar, ¿no? Que uh-huh. No sé, y y pues sí, o sea, porque ella ve a día y me dice, pues está bien, no, hija, no importa. Pero pues sí, la situación sería de que pues no sé cómo decirle a mis papás.
13: Uh-huh. Sí, pues es que ellos tienen ahorita un pensamiento sobre ti,
5: que,
13: ¿no?
5: Y es que como estoy aquí con Vivian, uh-huh. Queríamos igual, pues no sé, pedirte, ¿no? Que fueras nuestro testigo en la boda y todo.
13: Aquí yo creo que lo primero, hija, es sí, hablar con tu mami, porque sí. Yo te voy a decir una cosa, o sea, ahorita todo eso tú lo estás haciendo, tú te sientes
3: testigo.
13: Bien tú,
3: no la conozco,
13: pero ¿has
3: pero...
13: pensado en Lía?
5: Sí, lo he pensado en Lía, tía, pero pues yo digo que hasta, no sé, ¿no? Está mejor que esté pequeña y pues que crezca viendo, pues no sé, ¿no? La realidad.
3: Ay, es un amor, Lía, la amo, es un amor.
13: Mm.
3: Vamos a ser excelentes viviendo,
5: mamás. Hija. Y pues, no sé, entonces, pues cómo veas la situación. Y pues igual si sí quisiera presentarte a mi novia.
13: o sea, si tú te sientes apoyada y quieres que, o sea, yo esté ahí con tu mamá presente, cosas así, o sea, adelante, hija. Aquí la cuestión es esa, o sea, que pues que realmente estés segura. Yo te diría, por ejemplo, ahorita un matrimonio, hija, híjole, lleva muchas cosas. Hija, lleva muchas cosas. Y tanto obligaciones como derechos. ¿Sí? Entonces, o sea, yo creo que, o sea, ahorita a lo mejor tú puedes decir, sí, es que pues es algo nuevo para mí, algo distinto, y sí, yo estoy segura, vete a dejar al baño. Pero a mí sí me gustaría que tomaras más el tiempo, lo pensaras bien, que no te sintieras, o sea, cuando presionada. Tú vives muy bien con una persona, no necesita ver un papel de por medio.
9: Sí, exacto, y es que pues aquí está Vivian, igual ella quisiera explicártelo pues mejor, ¿no?
13: A ver, pásamela.
3: Bueno.
13: Hola, muy buenas noches.
3: Hola, buenas noches, tía, habla Vivian, tanto gusto, ¿cómo está usted?
13: Hola, Vivian, pues aquí sorprendida.
3: ¿Y eso cómo, por qué?
13: Pues por la cuestión de que pues no me esperaba esa situación.
3: Sí, estuvimos platicando muchísimo, mi amor y yo, referente a esto, ¿verdad? Bueno, antes que nada, tanto gusto, mi nombre es Vivian. Bre me ha platicado muchísimo de usted, del amor tan grande y bueno, pues de la empatía que existe entre ustedes dos, ¿verdad? Nos conocemos desde la escuela y la vida y Dios nos sorprendió. Yo la verdad es que siempre he tenido gusto por personas de mi mismo sexo y siempre fuimos buenas amigas, pero bueno, también yo me sorprendí al momento que Brenda me reveló que tenía un gusto y una atracción por mí. Nos empezamos a tratar, conozco de su vida, de la relación que tuvo con Ángel, de la pequeña Lía, que es un amor. La verdad es que la niña, ay, ¿qué le puedo decir? Pero estamos súper enamoradas y lo que vamos a hacer es, nos vamos a casar y queremos pedirle,
13: es lo que me está diciendo Brendita,
3: y quiero ratificarle lo que le pidió mi amor, que si quiere ser nuestra testigo.
13: Mira, Vivian, le digo a Brendita que ella sabe que tiene mi apoyo. Aquí, ¿qué es lo que me gustaría? Que si van a hacer las cosas, las hagan bien.
3: Las estamos haciendo bien.
13: ¿Sabes por qué? Porque sus papás no saben.
3: Mire,
13: sus papás no saben. ¿Y sabes cuál es la cuestión? Que, bueno, yo ahora sí que con pues, la relación que tengo con mis tres hermanos, híjoles, ¿qué te podría decir? Los amo mucho. Entonces, o sea, a mí sí me gustaría porque el que yo sepa y que las cosas se hagan así o que mi hermana no esté enterada, híjole, yo creo que yo no podría ver a mi hermana a la cara.
3: Mire, es una situación complicada y le voy a explicar por qué. Yo la verdad es que no tengo el gusto de conocer a la señora Erika.

0: padres. Todos somos hijos de Dios. Una pregunta, ¿usted es homofóbica?
1: Mira, yo le digo a Brenda, no. Es que sabes que Vivian, como madre, yo te lo puedo decir ahora que yo tengo un chiquitín. No es que seamos las brujas, porque realmente sí, los hijos, y Brenda lo verá cuando el día sea mayor, que obviamente cuando las protegemos, la gente piensa que, o los niños piensan que les prohibimos cosas, y no es que les prohíbas, tú quieres lo mejor para ellos.
0: Claro.
1: Y yo lo veo día a día con mi hijo, ¿no? De esto no, hijo, porque pues no es bueno para ti, o esto te puedes lastimar o cosas así. Ellos no lo entienden, entonces la bruja, ¿no? Tú eres, es que ella no me deja hacer, es que ella no me permite, es que ella es dura conmigo, es que, y así como ella, todas las mamás vamos a hacer así.
0: Lo que pasa que ya vivimos en un mundo tan cuadrado, donde estamos en una generación de cristal, donde todo es malo y todo se ve tan perverso y tan adverso. Pero créame, y yo le pido un voto de confianza para su sobrina que tanto la ama. Pero mire, estamos tan seguras de nuestro amor y de que queremos formar esa familia que está comentando, que precisamente por eso queremos hacer las cosas bien y hacerlo ante la ley y casarnos.
2: Sí, pues. Ya es, o sea, no sé, tía, ahora sí que estamos tomadas de la mano, estamos bien, tranquilas, y pues quisiéramos pedirte pues la bendición, ¿no? Ahora sí que...
0: Ay, sí, tía, denos la bendición, por favor.
1: Sí, vamos a hacer las cosas bien, Brendita. Vamos a tu casa, vamos a hablar
0: no, con... ¿Nos va a negar la bendición que le está pidiendo, mi amor?
1: Ah, no. De hecho, Brenda de antemano sabe, o sea, sabe el...
0: Denos la bendición, estamos tomadas de la mano, denos la bendición.
1: Pues si ustedes bien ya lo pensaron.
2: Sí, ya estamos seguras.
1: Y no hay ya nada que de plano a ustedes les tengan esa duda.
0: Señora,
2: pues de lo personal no.
0: Mire, déjeme decirle que yo todos los días le canto. ¿Conoce la canción de Amor Eterno?
1: Sí.
0: Yo le hice una versión a ella que se llama Tlacoyo Eterno y se la canto todas las mañanas. No sabe el amor que sentimos.
2: Sí.
0: Denos
2: sí,
0: la bendición.
1: Pues ya, miren, si ustedes ya, ahora sí que ya tomaron esa decisión.
0: Ella ya se lo confirmó, señora. Ya se lo confirmó, tía. O sea que su amor es de dientes para afuera, dice una cosa y piensa otra. No, o le da asco a su sobrina. ¿O por qué cada vez que le pedimos la bendición no sale por la tangente y nos ignora y va del tema?
1: No, es que imagínate, o sea, ahorita yo siempre teniendo en Brenda, pues, un pensamiento y ahorita, o sea, el digerirlo. Así
0: entonces está
1: minutos,
0: decepcionada, está
1: ¿no?
0: decepcionada.
1: No, no es eso, sino es ahorita tengo que digerir, pues, esta sorpresa que ella me dio, ¿me entiendes? Pero ella sabe que el apoyo lo tiene. Y ella
0: de
1: lo
0: dientes
1: sabe.
0: Dientes para afuera, sí.
1: No, no, Vivian. Y no me gustaría que ahorita, porque no les digo así, lo acepto y, o sea, quiere decir que no tenga mi apoyo, ¿no? Y ella lo sabe. Ella lo sabe. Simplemente, que vaya, como tú lo dices, cada quien tenemos nuestras creencias, ajá. Pero no por la cuestión, la decisión que ustedes tomen, yo tenga que cambiar esa creencia, ¿me entiendes?
0: Es más, le propongo una cosa. ¿Por qué no en este momento le hablamos a Dios? Y le hacemos una pregunta. ¿Está dispuesta?
1: Ahorita él, físicamente, tú sabes que él no nos va a contestar. Ahí son muchas cuestiones. Vivir,
0: no, discúlpeme, pero yo cada vez que me comunico con Dios, me contesta. ¿Sabe qué le voy a preguntar? Le voy a preguntar cómo se oye el Panda Show, que es una broma de su sobrina.
3: ¡A toda máquina!
4: ¡No es cierto, tía! ¡Es una bromita! ¡Estás en las bromas del Panda Show!
1: ¡Ay, hija de tu madre!
4: Tía, no vaya a decir palabrotas, porque si no, Dios nos castiga, ¿eh?
1: Ya me está dando la...
4: Oye, el silencio.
1: Ya te iba a llegar con agua bendita y te iba a echar un
4: cerillazo. Oiga, tía Mireya, ¿sí se imaginó a Brenda arrojada en los brazos de la tal Vivian?
1: No.
4: No.
1: Por eso no le daba la bendición.

0: Por eso el apoyo entre dientes, nada más. Brenda, dile por qué la broma a tu tía, adelante.
1: Pues bueno, porque es una persona cercana a mí y pues obvio, porque pues confío en ella y pues la quiero mucho.
2: Ay, pero no manches, ¿cuánto me quieres?
1: No,
2: tía. Ay, yo estaba así como que dije, ay, no, Dios.
0: Oiga, tía, ¿no se dio cuenta cuando le dije que le había hecho la versión de Amor Eterno, la de Tlacoyo Eterno?
2: Dije, ay, dije, sí, pues dije, ay, qué pareja tan, la cara no se buscó.
0: Le lancé 2-3 chivas para que acá se pusiera, pero estaba tan clavada y tan impactada porque Brenda tuviera una pareja de su mismo sexo que ya no sabía ni cómo convencerla de que está segura, hija, está segura. Bueno, pues tía Mireya, fue una bromita en buena onda. Brenda y Mireya, díganme por favor, ¿cómo se oye el Panda Show?
1: A toda máquina.

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3: ¿Qué onda, Roberto? ¿A dónde vas?
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3: 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Y tengo a Mitzi. Buenas noches, ¿cómo estás?
4: Muy bien, gracias.
3: Qué buena
4: aquí
3: onda.
4: Disfrutando de escucharlo.
3: Pues bienvenida al Panda Show, platícamelo todo, aquí en cotorreamos.
4: Gracias, pues cotorreamos a mi novio, se llama Yair.
3: Llevo
4: tres años con él, terminamos hace 3 años, volvimos a empezar, pero el hombre pues no se aplica. Él es auditor, entonces viaja por toda la República, lo veo como una vez al mes más o menos, y ya le dije, oye, aplícate porque si no me vas a perder, pero no me cree.
3: ¡Qué horror! A ver, espérame, llevan una relación de 3 años.
4: Exacto.
3: Se ven en promedio una vez al mes por su chamba. Es entendible.
4: Sí, así es.
3: ¿Y dónde se conocen Yair y tú, Mitzi?
4: Fuimos compañeros de la universidad.
3: Ah, ok. ¿Y tú vives en Coacalco?
4: Yo en Coacalco y él casi en Pachuca.
3: Él casi en Pachuca. Ok. Exacto. Entonces, sí, digamos que tienes novio, pero no tienes novio.
4: Tengo novio de distancia. A distancia, ahora sí.
3: Chale, ¿y te cela?
4: Sí, él dijo que no, apenas me confesó que sí me ha celado de alguien en especial.
3: ¿De quién?
4: Fue un chico que él ni siquiera conoce, que sabe que fue como que mi primer amor, mi amor de la infancia, uh-huh. Y que la verdad estuvo conmigo, estuvo pretendiéndome en los meses que cortamos.
3: Ándale, ¿y cómo se llama ese chico?
4: Él se llama Irving.
3: Ajá.
4: Entonces este chico es medio fresón, está guapetón y todo. Entonces, pues la verdad sí se cega. Y más porque me tocó el sendero que una de mis contraseñas en alguna red social uh-huh. tiene su nombre del otro, porque pues
3: no.
4: Era de cuando yo era pequeña.
3: No, man, y oye, pero entiendo, pero ¿por qué nunca la cambiaste la contraseña?
4: No sé, nunca la he cambiado.
3: La neta está cañón. Oye, pero me estabas compartiendo de que un tiempo terminaron. Llevan 3 años, ¿en qué espacio terminaron? ¿En qué etapa?
4: Íbamos a cumplir un año de novio y terminamos porque el señor no se decidía si quería una relación seria o no.
3: Ok.
4: Entonces, casi me terminó diciéndome que era por mi bien. Entonces ya, pero la verdad nunca lo he dejado de querer, siempre estaba muy enamorada de él. Pero durante la etapa que no anduvimos, este chico surgió de la nada, resultó que era mi vecino, uh-huh. Y pues me venía a ver todos los días.
3: Ok.
4: Ajá, venía a desayunar conmigo, etcétera.
3: Mira, pues ese ya. Sí te quería. Oye, entonces llevaban un año, después hicieron una pausa, ¿de cuánto tiempo?
4: Como de medio año.
3: Ok, 6 meses y después retomaron y llevan 2 años más o
4: ajá,
3: 3 años más a partir de la separación.
4: Vamos a cumplir 3 años.
3: Ok, o sea que ya es un tiempecito. Oye, ¿ya hay planes de que vamos a casarnos y formar una familia o ni eso se ha hablado?
4: No, pues yo encantada y él también dice que sí, pero dice que hasta los 30.
3: Wow, ¿y qué edad tiene?
4: 24.
3: ¿Y tú, Mitzi?
4: Yo 24 también.
3: Ok, perfecto. Entonces, la idea es llamarle a Yair y decirle que, muñeca.
4: Y decirle que Irving, en este caso tú, me está pretendiendo, que de hecho vino a verme y está aquí conmigo. Y que pues quieren saber con cuál de los dos me voy a quedar. Y que pues el otro no le ha echado ganas, entonces Irving ha luchado por mi amor.
3: Ándale. Ok. ¿Él ahorita está, que tú sepas, en Pachuca?
4: Él está en Toluca.
3: Ahorita en Toluca está de viaje. Hoy, ajá. ¿Hace cuánto tiempo hablaste con él?
4: Hoy, como hace una hora.
3: Hace
4: como
3: una
4: que entre me pone y no me pone atención, entonces.
3: Ok, ¿pero ha sido por mensaje o ha sido por llamadita?
4: Sí, por mensaje.
3: Ok, Mitzi, ¿con quién vives, mija?
4: Con mis papás.
3: ¿Cómo se llama tu papi?
4: Mi papá, Víctor, y mi mamá, Doris.
3: Víctor y Doris.
4: Ajá.
3: Ok. Oye,
4: de hecho, pues, mi mamá se ha enojado muchas veces con Yair por lo mismo.
3: Ok, ¿tus papás saben de la broma o Nel?
4: Sí, saben.
3: Es que ¿sabes qué? Si me antoja, mija. Digo, la ajá. Neta es que la historia me encanta.
4: Ajá.
3: Pero, pues decirle que a quién elige, a melón o a sandía, pues prácticamente te pondríamos a elegir y él no sería el bromeado, o sea.
4: Ah, bueno, claro.
3: Yo creo que, mira, podemos generarle una historia en la cual estamos juntos, como bien me lo está solicitando.
4: Ajá.
3: Estamos hablando de nuestra relación, de nuestro amor, y está, que incluso por eso te pregunto de tus papás, yo ya acabo de hablar con Doris. Ajá. O con Víctor, tú me dirás con quién,
4: con
3: o con los dos, ya
4: con
3: aceptaron, vamos a empezar una relación tú y yo. Yo sé que ustedes son novios, entonces prácticamente lo voy a invitar a que le llegue por la derecha.
4: Okay.
3: O sea, yo hago todo el preámbulo, toda la explicación, y después yo te voy a invitar a que hables con él. Y tú le digas, oye, mira, pues ha sido muy bonito este tiempo, mi corazón, sabes que te lo he entregado, pero pues te lo he dicho muchas veces. O sea, prácticamente aquí le vas a tener que confirmar todo el problema que han tenido, ¿no?
4: Ok.
3: Me he ido alejando de ti, está viniendo Irving, ya habló con mis papás, también lo conocieron, una persona educada, y me quiero dar otra oportunidad, y pues creo que es mejor que... ¡Ay, la dejemos, chiquitito!
4: Okay,
3: ¿tienes cosas de él?
4: Detalles que me ha hecho, solamente regalos, pero no tengo muchas cosas de él.
3: Ok, ositos de peluche y cositas así.
4: Ajá, de hecho quería venir mañana a verme.
3: Ah, pues entonces ese es un punto importante. Cuando te toque, pues sabes que pues ya quedamos de que ibas a venir mañana, pues ya ni vengas. Ni mucho menos. Ok, entonces yo voy a ser Irving. ¿Yo qué me dedico?
4: En un puesto administrativo, sí.
3: Yo soy administrativo. Ok, y soy fresón más o menos, ¿verdad?
4: Sí.
3: ¿Igual 24 años? ¿25, 26?
4: 24. Muy caballeroso, muy... serio.
3: Señores, en directo desde el Panda Cool Center, las bromitas están en tu show.
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2: Saludos, pandita. Te escuchamos desde Toluca, Estado de México. Y un saludo para la familia Carrillo y Sassy y para mi amigo Crismar. Gracias. Éxito. Me saludas a tu mamá, pandita.
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3: ¿Sigues la corriente?
10: Bueno.
3: Sí, se te ve bien bonito. No, pero de verdad, mi mamá me lo dijo. Bueno.
10: Sí.
3: ¿Yair?
10: ¿Quién lo busca?
3: Hola, buenas noches, ¿cómo estás? Soy Irving. Oye, mira, aquí molestándote, estoy con Mitzi, aquí en su casa. Tuve la oportunidad de platicar con la señora Doris y el señor Víctor. ¿Tienes unos minutos que me regales?
10: Sí.
3: Mira, porque al menos para mí es importante, no te conozco, sé que has tenido una relación con Mitzi, de hecho yo anduve con ella, bueno, nos conocemos de hace tiempo, y bueno, hemos estado texteando, hemos estado hablando a través de las redes sociales, hoy vine a verla, y sé que a lo mejor es difícil para ti, no tengo nada contra de ti, pero pues la verdad es que aceptó ya, pues de que retomemos nuestra relación.
11: ¡Oh, Dios!
3: Ella está ahorita preocupada, estamos hablando porque, bueno, tú hasta este momento, pues eres su novio, ¿no? Eres así como un cometa, son de las cosas que me ha platicado, de que por trabajo, por ganas, o no sé por qué sea, pero es algo ya muy tuyo, pues casi no se ven. Entonces, mira, ella ya aceptó regresar conmigo, ser mi novia, yo lo único que quiero pedirte, pues con el respeto que te mereces, ¿no? Pues de que arreglen las cosas y cerrar el círculo, porque sí te quiero pedir en buena onda que pues lo que tengas que hablar con ella lo hables de una vez y lo que tengan que arreglar pues lo arreglen de una vez. ¿Estamos?
10: Ok.
3: Déjate la comunicación. Dime.
10: No, sí, está bien. Iba a comentar que pienso que era algo que ella tenía que haberme dicho del principio.
3: Sí.
10: Que cualquier situación que ella quisiera platicarla o en general las situaciones que tuviera, pues obviamente que, como bien lo dijiste, las relaciones de ella y yo, y lo mismo, pienso que la confianza estaba como para que me comente en general las situaciones que ella, como que le acontezca.
3: Mira, yo no me voy a meter en temas personales, yo podría decirte muchas cosas que ella me ha comentado, y yo creo que te puedo dar esa respuesta independientemente que ella...
6: pues te la diga. De hecho, estamos juntos aquí, está escuchando. Pero yo creo que tu inmadurez y esa cerrazón que luego tienes y que te pones nena, pues es lo que le ha desanimado a lo mejor terminar un poquito la relación. O sea, ella te ha querido bien. O sea, a mí me consta, ¿sí? Pero bueno, pues a veces estar enamorado de las piedras, pues es difícil, ¿no? Pero bueno, ya es un tema de ustedes. Mi amor, pues habla con él. Yo creo que ha llegado un momento, como lo hablamos.
4: Sí.
6: Sí, con dos de azúcar, señora Doris, por favor, gracias.
4: Hola, Jair.
10: Hola.
4: Oye, mira, yo no me esperaba que ahorita viniera Irving. La verdad es que hemos estado hablando. De hecho, hace un rato es que hablé contigo, que pues te quería ver, etcétera. Sé que mañana nos íbamos a ver, pero pues ya no sé si quieras hablar conmigo después de esto, ¿no? La verdad es que tú sabes que pues mi amor por ti ha sido muy grande y pues muchas veces te he dicho, ¿no? Que necesito que luches por mí, que estés conmigo, que me des tiempo, es todo lo que te he pedido. Lamentablemente pues no ha sido así. Yo me imaginaba un futuro contigo, pero pues ya, ahora sí que Irving, pues hemos hablado a lo mejor algunas veces de él, no sé si te acordarás. Pero pues yo no me esperaba que él me pretendiera, que estuviera conmigo, que me viniera a ver prácticamente todos los días, que me traiga flores, ¿sabes? Que es algo que te he dicho, oye, porfa, pues ten detalles conmigo, ¿no? Creo que he tenido más detalles yo contigo que tú conmigo. Y pues ya no sé si tengo acaso verte mañana.
6: Sí, está bien, suegra, gracias.
4: Entonces, todo se dio muy rápido, Irving ha estado conmigo ahorita que no he tenido trabajo, me ha ayudado a buscar trabajo, me ha acompañado, entonces, de hecho mañana me iba a acompañar al doctor por el tema que ya te había dicho y se me hizo pues un gesto muy, muy especial, ¿no? Que hasta se preocupe por mí, por mi salud. Y pues ya no sé qué más decir, gracias por el poco tiempo que me diste.
10: Un placer, un gusto.
4: No sé si quieras que te regrese la cámara que me regalaste,
10: pues no,
4: si tú
10: no
4: me quieras regresar los detalles que yo te di.
10: De que me regresen las cosas que te he dado, pues no, o sea, no es como que te las pida. Si tú lo quieres así, pues ya sería decisión tuya. Lo mismo con las cosas que me has dado. Si quieres que te las regrese, pues todo, coméntamelo.
4: Pues no, mire, yo preferiría no tener pues nada tuyo, ¿no? Yo sé que te ha costado tu trabajo y pues es preferible que las ocupes tú a que las ocupe yo, ¿no? Ahí sí, tendrás ya nuevas experiencias para poder ocuparlas. Bueno, en especial, eso, ¿no? Que me dicen mi cumpleaños.
10: Ah, ok, está bien. Lo entiendo.
4: Pues entonces, mañana ya nos vemos, ¿no?
10: Pues no tendría caso, ¿para qué nos veríamos?
4: Pues no tendría caso. Entonces, sí. Pues intenté hablar contigo. De hecho, mañana iba a hablar contigo para eso. Pero pues ahora sí que él se apareció y pues surgió todo aquí en casa. Entonces, okay. Pues yo creo que no tiene caso, pues no. De todas formas, no quisiste que te viera, ¿no? Bueno, o sea, sí, quería que te viera mañana, pero pues yo traté de hacer plan contigo y pues no quisiste.
10: Está bien, igual yo no hubiera estado mal. Aprovechábamos para que estuviera él también presente y lo platicábamos.
4: Pues sí, pero bueno. Pues de todas formas no tendría caso, o sea, sabes que yo te he amado mucho, que pues eras el amor de mi vida, con el que quería pasar muchas cosas, pero pues tú nada más como que le dabas largas a la situación.
10: Ok. Está bien,
4: entiendo. Oye, y otra cosa que sepas es, que quiero que sepas es que cómo atende, se oye es Panda Show.
7: A toda máquina.
11: ¡Ay, qué bonito! ¡Aquí hay amor! ¡Mira, ya!
6: Mira, pese que no se vean, Mitzi. ¡Ay, el Jair te quiere muchísimo! Esta es una relación cometa. ¿Cómo estás, Jair?
10: Buenas noches, bien, gracias.
6: Oye, ¿qué se siente tener a una chiquiringuilla al lado que te quiera tanto, tanto, tanto?
10: Pues me siento muy afortunado. La verdad es que, pues sí, como dice, o igual como les pudo haber comentado, no son nada sencillas las cosas. Y me ha costado mucho trabajo el poder arreglar mis tiempos para pasar un poquito de tiempo con ella. Tal vez sea muy, muy poco el que nos hemos estado viendo últimamente, pero pues esperemos que ya con las nuevas actividades que se van presentando pueda tener un poquito más de tiempo para ver. La verdad es que...
6: Oye, compadre, pero digo, entiendo, yo creo que estás en una etapa en pleno desarrollo laboral, pero pues Mitzi necesita de su novio, necesita de su compañía, de su compañero, que la toques, que la beses, que la acaricies. Oye, Mitzi, dile por qué le hiciste la llamadita, ándele, mija.
4: Pues porque siempre me hace mucho de bromas, y es una broma de un buen de veces que me va a terminar, y es si yo caigo y lloro y todo.
6: O sea que no. Aparte de ser novio cometa, es bromista. No, pues cómo.
4: Cañón. Yo pensé que esta vez iba a caer.
6: Oye, Yair, ¿y si piensas cosa seria con ella o no?
10: Sí, lo he pensado mucho. La verdad es que igual con ella lo he platicado y le he dicho que sí me veo yo con ella en el futuro.
6: O sea que pura palabrería, pero nada acá, contundente. Pero pues échale ganitas, porque si no esto se puede hacer realidad, compadre. Está bien chula la Michi y de repente va a llegar alguien y soquito Loki. Se llamaba, ¿no? Pero bueno, par de tórtolos, Yair y Mitzi, díganme cómo se oye el Panda Show.
4: A toda máquina.
3: Y con esto nos vamos en este martes 5 de mayo del 2026. Hasta aquí las bromitas del Panda Show. Por la mejor FM en cadena. Regreso mañana. Buenas noches. Pásela bien.
12: Hasta mañanita me voy a roncar. 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
1: Las 7 en punto.
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0: 9:09, aquí nomás en la mejor FM 95.5. ¡Bienvenidos! Señoras y señores, bienvenidos a la Parada Morning Show. Yo soy Alex González, feliz y contento de estar con ustedes. Gracias, Guadalajara. Gracias, Puerto Vallarta. Cabe mencionar que mi compadre y yo y Bebecín estábamos desde aquí en punto de poquito antes de las 7.
1: Ah, como 3 minutos.
0: Alguien, ya alguien es. No llegaron a tiempo. Compadre, buenos días.
2: Buenos días, ciudad de Guadalajara. Bienvenidos a la Parada Morning Show. Qué gusto saludarlos esta mañana. Qué gusto estar presentes con todos ustedes. Listos y armados. Ya mitad de semana, ombligo de la semana, ombligo de la Miros también de fuera. Gracias por estar con nosotros. De verdad que agasajo estar con ustedes como todas las mañanas a través de la mejor FM 95.5. Gracias de corazón por preferir esta porquería de programa. Presento con mucho gusto al par de inútiles más grandes de la radio. Empezamos, Miros Giro.
3: Muy buenos días, 6 de mayo, ¿cómo están? Qué felicidad. Bueno, tiene que haber algo malo en el programa. Pero no, hemos mejorado, no nos hemos equivocado, entonces ahí vamos, bolita, le estamos echando ganas.
2: Muy bien, Miros.
3: Buenos días.
2: Con ustedes, el otro inútil, el Bebecín.
1: Muy buenos días, banda, ¿cómo están? Qué gusto saludar a toda la raza en este mitad de semana. Arrancando con tubo la Parada Morning Show. Ya saben, 20 años siendo los número uno, la Parada Morning Show.
2: 20 años en primer lugar, ya desde hace 20 años como la estación número uno de Guadalajara, Jalisco. Y una de las más importantes del país. Por no echarle crema a los tacos, pero yo creo que la más importante el género grupero, gracias a todos ustedes. De aquí hemos lanzado cantidad de artistas. Aquí nació Nodal, aquí nació Alfredo Olivas, aquí nació Julián Álvarez, el mismísimo Remy, que ya no nos habla, pero aquí nació, etcétera, etcétera, etcétera. Una gran cantidad de artistas que se han hecho y se hicieron en esta estación de radio. Listos y armados el día de hoy. Acuérdense que tenemos boletos para Virlan García, tenemos boletos para La Arrolladora, Víctor García, el grupo Frontera. También estará con nosotros la banda MS, Javi. Ayer estuvo Javi. Tuvimos boletos y todavía unos boletos extras por la tarde que nos llegaron al buen Javi. Y boletos para Intocable. Intocable en Guadalajara, Jalisco. Vámonos a los deportes. Se calentó.
0: Se trepó la cosa. Se trepó.
2: Vámonos con el experto en los deportes. Él es Néstor.
0: Presentado
2: Gustavo.
0: Como es la basura más grande que nos ha pedido ESPN.
2: Después.
4: No me sabe.
2: Después de la muerte de la malita.
4: La malita.
2: De fichas para posibles peleas de box. Y le sabe a todo el vato.
1: A todo le mueve.
2: Al food, a la natación, a todo.
0: A la maricone.
1: Al padre.
2: Es por Billy le viene guango. Con ustedes, Néstor Hurtado.
4: ¿Qué tal, mi gente? Muy buenos días. 7:13 de la mañana, totalmente en vivo en la Parada Morning Show y totalmente en vivo la información deportiva, porque lo dicen bien, se prendió el cerro, mis amigos, porque ya están listas las cuartetas arbitrales para cada uno de los partidos de vuelta de esta liguilla, de estos cuartos de final, partidos de vuelta que van a ser jugados entre el sábado y el domingo. Pero bueno, ¿dónde creen que va a pitar el gato Ortiz? ¿Dónde? ¿A quién creen
0: sí
4: que
0: le dieron partido?
4: Sí, le dieron
0: cambiamos a Santa Le dieron el gato.
4: Le dieron al gato.
0: San Gato
4: Ortiz va a pitar.
0: ¡Penal para los Chivas!
4: ¡Penal para los Chivas! Tanto que me lo odiaban, me lo peluceaban, ya lo adoran.
0: Casi 2,000 pesos por un boleto, por favor, que ganen.
4: Pues bueno, Marco Antonio Ortiz Nava será asistido por Michelle Morales y Cristian Espinosa. El gato Ortiz será el encargado de impartir justicia, pues esperemos, en el partido de vuelta que será en el Estadio Akron este próximo sábado, contra las Chivas. Tigres contra Chivas, Chivas contra Tigres. Así que el gato Ortiz ya tiene partido. Esperemos que no haya irregularidades como el clásico tapatío.
0: Esperemos que sí.
4: Bueno, y siguiendo con la cuarteta, bueno, en el bolita, en el Atlas Cruz Azul, o en este caso Cruz Azul Atlas, porque Cruz Azul va a fungir como local. Bueno, Katia Itzel García Mendoza será la encargada, la árbitra pues mexicana. Que no sea chica tampoco, ¿eh?
2: Yo la he visto pitar y a mí no me agrada mucho también.
4: ¿No?
2: La neta no.
0: Pues recordemos que hace unas fechas salió resguardada donde
4: está. La llevaban con seguridad porque...
2: Y aparte, según reportan, algunos entrenadores contestan medio heis.
4: Que fue la que no marcó ese penal tan famoso a la Chivas, ¿te acuerdas, mi Alex? Ahí en el Akron.
0: Tengan cuidado, ¿eh?
2: Mejor lo hubieran mandado al de Tigres, Chivas.
0: No, llévensela.
2: Tigres, Chivas.
0: Llévensela ustedes.
4: Creo que ese de Chivas contra Tigres va a ser más bravo que el de Cruz Azul contra Atlas, ¿eh?
0: Vamos a ver qué pasa, pues, ¿no?
4: Pero bueno, ahí está, en este caso, Cruz Azul contra Atlas. Katia Itzel García Mendoza va a ser la árbitra central. Y en el de Pachuca contra Toluca, que va a ser el próximo 10 de mayo, bueno, va a ser Adonai Escobedo González, va a ser el que va a ser encargado de ahí impartir justicia como árbitro central. Y para el Pumas América, que va a ser el próximo domingo, en punto de las 7 de la tarde, César Arturo Ramos Palazuelos va a ser el encargado ahí como árbitro central. Junto a él estarán, bueno, Alberto Morín y Marco Vizguerra como asistentes. Así que bueno, vamos a ver cómo terminan esos partidos. Vamos a ver si hay penal para la América, si hay penal para las Chivas. Vamos a ver cómo termina esta, o cómo le va a estas cuartetas de árbitros en cada uno de los partidos. Siguiendo con la información, bueno, ayer jugaron los Tigres ganaron 1-0 en su partido ante el Nashville con un buen gol de Francisco Bruneta al 68, y con esto marcan, o quedan, el partido global 2-0. Tigres avanza a la final, espera rival, hoy hay partido. Y fíjese que estas cosas, si hubiera pasado con el América, hubiera sido portada nacional en todos los periódicos, todos los diarios.
0: No llores.
4: Todos los diarios informativos deportivos.
0: Sin llorar.
4: Ya está llorando este chavo. Tanto Gallardo como Alexis Vega, sabemos que están concentrados con la selección mexicana y no van a jugar a liguilla, no con Toluca. Pero hay permiso para que jueguen la Conca Champions. ¿Cómo?
0: Por eso arbitró Troya, ¿viste? Que
4: ¿cómo? Bien sí, ¿cómo? Si esto le pasa a la América, olvídate. ¿Cómo? La América está ahí manipulando la
2: liga. O sea,
0: ya salió a Mauri, ¿lo viste o no?
4: No vi.
0: Es que ese es lo que dijimos, que ardió Troya. Entonces dijo a Mauri Vergara.
4: Bueno, compren con la información.
0: Bueno, pues tú eres el de deportes.
4: Échale, pues.
0: A Mauri Vergara dijo, a ver. ¿Cómo que regresa a Gallardo y Alexis Vega?
4: Yo tengo acá 5.
0: Échenmelos.
4: Ajá.
0: Y mandó ya un avión charter para que fuera por sus seleccionados. Que vengan a jugar la liguilla.
4: Es que si es para que sean parejos, ¿no?
0: Claro, y dice aquí.
4: Acá se supone que nada más para la Conca Champions, Alexis Vega y Gallardo, pero pues.
0: Porque yo también quiero jugar la liguilla con mis jugadores. Y
2: a ver, pero es la Conca Champiñones.
0: Sí. Pero dijo que el dueño de Chivas no se quedó cruzado de brazos y aseguró que no se respetaron los acuerdos entre todas las partes, por lo que los jugadores del rebaño, que se concentrarían este miércoles con el Tri, volverán a Verde Valle. Y también, según Medio Tiempo, Pumas, América y Cruz Azul también van a pedir de regreso
4: pues
0: a sus para disputar la liguilla.
2: Para eso me gustaba.
0: Esto después de que Chivas solicitara el regreso de tus jugadores, prácticamente se rompiera el acuerdo con la Federación Mexicana.
4: Es que seamos sinceros, claro. Fue una verdadera burrada haberlos concentrado y que no jugaran la liguilla. ¿Cómo vas a pararle el seguimiento de un futbolista? Pues que sigan jugando, ¿no?
0: Ya, wow. Dos días antes se concentran,
4: te puedes lesionar como cualquier jugador del mundo, ¿no?
0: Sí, Atlas también está diciendo que le regresen sus seleccionados. Sí.
2: Claro, a mí también, todo.
4: Que le regresen.
1: No hay bolitas seleccionadas.
2: A Quiñongas.
4: Sí, fue una tarugada el tema de quitarle los seleccionados a los equipos y que haya liguillas sin seleccionados, ¿no? Digo, a Chivas, que fue el más perjudicado, porque le pierdes el ritmo a tú como jugador a los partidos, ¿no? Digo, todavía va a tener tiempo de descansar y después la concentración.
2: La
4: pero,
2: buena bueno. noticia es esto, que es muy probable que Chivas cuente con sus jugadores de regreso.
4: Es que
2: la mala noticia es que con sus jugadores oficiales.
4: Les clavaron 4.
2: Cuatro pepinacos.
0: Y con las reservas le clavaron nomás 3.
4: Entonces, a Mauri en este momento se está retractando y dice: no, así déjenlo mejor.
0: Regresen al avión. Oye, pero dicen que Aguirre dio luz verde para que los jugadores de Toluca jugaran hoy. Entonces, ¿sí? Pues bueno, todos van a regresar, todos van a querer.
4: Es una payasada.
0: Es como cuando le das el permiso a un hijo.
2: Me gustaban directivos. ¿Sí?
1: tienes que dar el permiso a todos.
2: De pacotilla.
4: Claro, claro. Si ya dijiste a uno, pues ni modo. Vámonos, al otro, porque los demás van a respingar, obviamente, ¿no?
1: Claro.
4: En este caso, a Mauri y seguramente los demás presidentes de cada uno de los clubes que tienen seleccionados, pues van a tener, oye, ¿por qué este sí, por qué este no? Oye, no, pues parejo, todo, nada, ¿no?
1: Claro, así a mí también regresamos. Yo también lo necesito y ya te lo regreso cuando salga.
4: Exactamente.
1: Digo, si, si en esta semana los eliminan, te los mando.
4: Sí, así de sencillo.
1: Claro.
4: Chivas podría usar sus seleccionados para este fin de semana. Igual son eliminados, igual les va
1: peor. Y ya el domingo están de regreso en consultación.
4: Y el domingo están de regreso. No, digo, ya será muy mala suerte que se lesionen el fin de semana, ¿no? Digo.
1: Claro, pues sí.
4: Pero bueno, el partido de hoy es de Toluca contra Los Ángeles FC, en punto de las 7:30, Toluca lo va perdiendo 2-1, es por eso la necesidad de contar con Alexis Vega y Jesús Gallardo, vamos a ver cómo le va, y a ver si termina dándole la voltereta a este resultado y avanzar a la final y enfrentar a los Tigres en lo que sería una pues final, digamos, soñada, por decirlo así, porque serían entre clubes mexicanos, así que nos vamos a ver a la espera de qué es lo que pasa con los seleccionados. Y...
1: Oye, Nex, dicen aquí que no se te olvide que cuando estaba pitando Katia y que le quitaron el penal a las Chivas,
4: sí,
1: quien estaba en el bar era el gato.
4: El gato, sí, claro. Entonces,
1: canijo, ya no sé si lo quiero o no.
4: Es que contra Atlas fue buena, contra acá en el Akron fue mala, sigue la buena.
1: Sigue la buena.
4: Ya para terminar rápidamente, el Arsenal avanza a la final de la UEFA Champions League, eliminando al Atlético de Madrid, ayer lo ganó 1-0, y bueno, ya marcador global 2-1, hoy se enfrenta el Bayern Múnich contra el PSG, recuerden que hace 8 días fue el 5-4, pues bueno, hoy es el partido de vuelta, Bayern lo va perdiendo 5-4 ante el PSG, la mera pulpa de guayaba, hoy en punto de la 1 de la tarde, no se pierde ese partido.
1: Entonces,
4: ahí está la información.
1: Chido, papi. Vámonos.
5: Con sí, señores, Girón.
3: Oigan, ¿se acuerdan que se había cancelado el concierto de Junior H del año pasado? Pues ya hubo ajustes en la logística y ya fue reprogramado, pero pues fue reprogramado hasta el 29 de enero del 2027.
1: Ah, entonces, bueno. Gracias.
3: Ojalá llegue. Pero ya fue reprogramado, ya es ventaja, va a ser en el mismo lugar y los boletos, la persona que tenga boleto, pues del año pasado,
1: como
3: va a ser
1: válido para el próximo año. Que me los aseguren de vida.
5: Exacto,
1: que me los aseguren de vida.
5: Ojalá llegue.
3: Pues esperemos que sí, ¿no? Y no sé si vieron un video de Thalía donde se está haciendo tendencia porque subió un tutorial para enseñarle a las mujeres que no necesitas ir como a un estilista así súper carísimo porque tú misma puedes cortarte como el cabello. Pero lo que llamó la atención no fue ni el tutorial ni Thalía, sino la playera con la que hizo el video porque tenía como hoyitos en toda la playera en la parte de ahí de los hombros.
1: Pero así era, o ya de esas desgastaditas.
3: No, como de esas viejitas, ajá.
1: No, entonces yo creo que sí era.
3: Así como,
1: no, sí, hay
3: como
1: que sabe de moda, uno que sabe de modas, sabe que así era.
5: Así son.
1: Y con mi Thalía, no te metas.
3: Ya. No, estoy diciendo que por eso se hizo tendencia, porque la gente empezó a decir que qué chido que ya tienen algo en su closet para verse y lucir como Thalía.
5: Yo esas tengo como 3, ¿eh? Del
3: ya
5: color que
3: ya
5: quieras.
3: No a la moda.
1: Como 3, ¿eh? O como 13.
3: Sí.
1: 3.
3: Como
5: 13,
3: no, como que no necesitas ropa de marca y así para verte así de guapa.
1: Lo que no sabes que la de la Balenciaga. ¿Cómo se llama esa ropa que usan así de que?
5: Esos que son de cartón o.
1: Sí,
5: ajá,
1: sí, si es Balenciaga.
3: El bolita,
1: ¿vale?
4: Vale 45,000 pesos.
3: La playerita de algodón.
4: No, bueno.
5: Bolsas de plástico.
1: Bueno, aparte Thalía, lo que se ponga, está guapísima. No, bueno.
3: Sí, hermosa.
4: Con hoyitos sin hoyitos, ¿no, Thalía?
1: Sí.
4: Mis respetos para Thalía.
5: Menos dos.
1: Es muy guapa Thalía. ¿Menos dos qué?
5: La de la cinturita.
3: Ah,
4: las costillas. Las
5: sin
4: dos costillas,
5: ¿no? Sí. Menos dos costillitas,
3: papi. Menos dos que.
5: Te va a tocar unas barbillas.
1: Ah, sí. Esas que son de Thalía. Venga, mire. Ahí
5: esas.
1: Las costillas de Thalía. Las
3: chiquititas.
1: De.
3: Y ya por último, se viene una colaboración que va a estar muy chida este 14 de mayo. Ya subieron ahí una probadita a sus redes sociales el día de ayer. Grupo Frontera con Alejandro Fernández.
1: Ah, qué chido.
3: Cada vez me gustas más. Se llama la rolota. Ajá, cada vez me gustas más. Y sale este 14 de mayo. Vamos a escuchar un poquito.
1: A ver.

0: Es como, bueno, como una mezcla, ajá, como que cada quien con su estilo y todo, pero logran unirlo y hacer, o sea, suena chida.
1: Oye, grabaron el video, ¿no? También.
0: Sí, ayer subieron la probadita que andaban ahí grabando el video y la rola oficial para qué que chido salga. Ajá, sí. Pues ahí está la información. Y Alejandro Fernández también, a los dos.
1: Exacto.
0: Vámonos, bebecín, ¿a dónde?
1: Eso, gracias, Miros Girón. Vámonos rápidamente, banda, hasta Tijuana. Y es que, ¿qué creen? Como si fuera sacado una escena de una película de Hollywood. De Hollywood.
2: Pues, Hollywood.
1: De Hollywood. Pues resulta que un compa se volvió loco, esto en Tijuana. Para ser exactos, en una calle que se llama La 5 y 10, pues toda la gente empezó, así que a este compita empezó a alterar el orden de la vialidad porque empezó a aventar billete. Empezó a aventar. Dijo, traigo una lana. Porque no lo hizo acá en Guadalajara, llevando bien rasposo y hasta el viernes cae el billete. Resulta que este compa, así, en plena calle, para la gente que lo está escuchando, haga de copas que es una calle tipo, como carretera Zapotlanejo, ya ven que es como tres de ida y tres de vuelta.
2: Sí.
1: Pues el vato empezó a aventar varo, pues no, que la gente empezó, que es dinero, dinero, ¿cómo que dinero? Pues,
2: es dinero, chao.
1: Pues empezaron a parar motocicletas, camionetas, carros, gente caminando, arriesgando el pellejo, todo por agarrar billete. En el preciso momento que el compa empezaba fum, y pues hasta gente de los otros carriles empezaron a parar el auto para brincarse y poder agarrar lana. Imagínese usted qué haría. No, yo sí me paro, ¿no? Completamente, si llevas con un cienón, ya para la cena.
2: Oye, ¿qué vas a llegar tarde al trabajo? No,
1: no importa, no importa que me regresen.
2: ¿Qué le hace?
1: Ya aquí llevo lo del
2: ¿qué
1: día?
2: ¿Qué lo vas a ir a Vallarta para llegar tarde? Ah, bueno, no le que eres un idiota porque digas, ah, sí, no importa, aquí ya saqué mi 100.
3: Te van a rebajar
1: 200. También andaba recogiendo lana, Nex.
2: Te van a rebajar 200 del día, no liase, aquí tengo mi 100.
4: No liase, tengo mi ser Juanita aquí.
1: ¿Cómo ven? Pues ahí está lo que pasó esto en Tijuana, apenas hace unos días, alterando el orden, el compa, pero regalando billete, carnal.
2: Eso.
1: Qué chido.
2: Compadre, buenos días.
5: Buenos días, vámonos a la información local, nacional, internacional. Hay demasiada información el día de hoy y bueno, pues, caray, vamos a arrancar con alguna nota que traigo aquí del espectáculo. Siguen los conflictos entre Cristian Nodal y su papá, don Jaime, hombre, caray. Después de que Cristian Nodal registrara forajido ante el INPI, como este nombre de propiedad ahora, porque según alegan, pues no cuenta con los derechos de su propio nombre. Y bueno, pues va a empezar según la nota del Heraldo. Ojo, lo dice el Heraldo. Y lo bueno, ya lo está diciendo todo el mundo, caray. Que bueno, pues que las cosas no están como muy bien entre ellos, caramba. Qué terrible situación. Ojalá y se puedan poner de acuerdo estos dos grandes personajes de la música. Creo que don Jaime es un gran productor, una persona que sabe mucho de hacer música, de producir, etcétera, etcétera. Y bueno, pues Nodal es un gran artista. Y por encima de todo son familia, caray. Ojalá y puedan hablar y se puedan poner de acuerdo y ahí queden las cosas y se vuelvan a poner a trabajar. Al final creo que Nodal empezó su carrera con la producción bajo la tutela de su padre y
2: que así debería
5: de
2: seguir.
5: Y que así yo creo que debería de seguir, caray. Ojalá y se puedan poner de acuerdo. Pero lo cierto es que el tema está que arde ahorita en las redes. Es la nota principal. Digo, yo sé que Miros considera que hay que el ombligo de Thalía y no sé qué son más
2: importantes.
5: La playera de Thalía es más importante, pero esto está que arde y bueno, pues así están las cosas hoy en día entre el tema de don Jaime y mi querido Cristian Nodal, ahí precisamente con esta situación del nombre y de otros problemas que parece que están ventilando. El día de ayer ya Nodal publica en sus propias redes algunas fotos nuevas ya bajo el tema este forajido y la N de Nodal como con otro tipo de
2: con
5: diseño,
2: otra tipografía.
5: Con otra tipografía. Entonces, pues no sé si esto ya está dejando entrever que esto va a ser lo nuevo. En fin, qué tema tan difícil, tan duro. Yo los quiero, insisto, mucho a los dos y les deseo que pronto se puedan arreglar las situaciones y las cosas entre estos dos seres de luz que conocemos desde hace mucho tiempo. Ambos dos, y a ambos dos los quiero mucho. Bueno, pues vámonos a otra nota. En otras notas le platico, bueno, la que también está en redes por donde quiera es la mamá esta que le platicaba de hace unos días, de esta señora de Mexicali, llamada Roxana N. ¿Qué hizo Roxana? Bueno, pues se fue de fiesta, llegó con su bebé en la silla de dormir de los bebés del carro, y ahí lo dejó, se metió a su casa, se durmió y lo dejó, se dice que alrededor de 12 o 14 horas allí en el carro. Según hablan algunas notas, porque prácticamente es una nota que tienen ahorita todos, la temperatura llegó hasta los 45 grados dentro del vehículo, y esto hizo que el niño falleciera de un golpe de calor, según las autoridades. Está pidiendo las autoridades, dice que van a ir por el castigo mayor de esta situación, que se habla que es alrededor de 15 años de pena para esta mujer. Pero lo que calienta más el asunto ahorita es que revelaron unas... en la audiencia se revelaron en la tarde de ayer martes, la fiscalía presentó mensajes de texto intercambiado meses atrás entre Roxana y el padre del menor, con quien mantenía un difícil proceso de divorcio, y las frases reveladas hoy en el tribunal, más bien dicho ayer en el tribunal, son verdaderamente rudas. En estas frases, de estas conversaciones que guardó el papá y que presentó ayer como prueba, decía: tu hijo va a sufrir las consecuencias, me voy a desquitar y tú serás el responsable.
1: Da un giro esa información.
5: Oh, es muy rudo. Y yo dudo mucho, pues, que haya una mujer que quiera matar a su hijo. Quizás esto definitivamente fue un descuido.
1: Claro.
5: Pero lamentablemente esta conversación que tiene guardada el papá y que la presenta ayer como prueba en el tribunal,
1: en esta audiencia,
5: pues pone en una situación muy delicada a Roxana.
1: Qué
5: la mamá sí la dejó muy mal.
1: Y compadre, yo vi una nota ayer, no sé si la vieron ustedes también, en donde, en este caso, el papá quería la
5: custodia del hijo
1: y no se la dieron, se la dieron a la mamá. O sea, el proceso legal, yo había escuchado que siempre los procesos legales de la custodia favorecen a las mamás,
5: sí,
1: ¿no?
5: Sí, de hecho. Entonces, yo tengo un conozco de un caso, compadre, si me permites.
1: Ajá.
5: Directo el caso, yo me enteré en donde la mamá de esta menor se intoxicaba, prácticamente le vendió a su propio padre la tutoría o la custodia del niño.
1: Sí.
5: Le pidió 80 mil pesos, mismos que el papá no se negó a pagar, se los dio con tal de quedarse la custodia. Y después de algunos años, la mamá, que entró a un centro de rehabilitación y todo, se rehabilitó y después pidió que le regresaran a la menor. ¿Y qué crees? Efectivamente, se la regresaron.
2: ¿Y mis 80 mil pesos qué?
5: Y yo digo, y yo me pregunto ahorita, perdón que te interrumpí, compadre.
1: Ajá.
5: Te dejo ahorita terminar el comentario.
1: No, era eso.
5: Pero me pregunto, ¿y quién actúa en casos donde la autoridad se equivoca de esta manera y cede la tutoría a alguien que mata un menor de esta manera, o quien le hace daño de otras maneras? ¿Quién castiga a las autoridades que se equivocan de esta manera?
1: Pues quién, compadre. Y vamos a lo mismo. Entonces, si lo que se ha discutido desde tanto tiempo es la igualdad o la equidad, entonces, ¿por qué las custodias? O sea, si es tu hijo, pues es también hijo de las dos personas, pues, ¿no? Por igual, 50-50. Entonces, ¿por qué siempre tiene que haber ese equilibrio para, o esa, más bien, desequilibrio?
5: Esa inclinación
1: hacia las mamás.
5: ¿Sí?
1: No sé, yo no tengo hijos.
5: No, y vuelvo a lo mismo, o sea que, bueno, aquí en este caso, si ya se le había sido la tutoría a la madre y termina matándolo, ¿no merecería la autoridad también un castigo?
1: Claro. ¿Quién aprobó eso?
5: Por haber aprobado este tipo de situación. Y bueno, ahora con estas pruebas que presenta el padre del niño, pues también rudas las conversaciones. Le dijo, tú vas a sufrir, tu hijo va a sufrir las consecuencias. Así le advierte la mamá. Y en otra frase también le pone, me voy a desquitar y tú serás el responsable.
1: En Estados Unidos, compadre, yo me enteré de un caso de una persona que le dieron la custodia a la familia, ¿no? Haz de cuenta.

0: las condiciones para que te regresemos a tu hijo. Lo primordial en todo el mundo es que los hijos estén con su familia, ¿no? No quitarlos. Entonces, le regresan y el niño fallece de una manera fea ahí en la familia, pues no, porque uno de ellos se encargó de hacer eso. Y castigaron a la familia y castigaron a la autoridad que claro. hizo que le regresaran eso.
1: Claro.
0: Obviamente ellos, la autoridad, no sabía que esto iba a pasar, ¿verdad? Si no, no se lo regresaban. Pero aún así, castigaron
1: castigados.
0: También. Ajá. No nada más a la persona que lo, claro. que lo regresó, claro. sino a toda la unidad.
1: Claro.
0: Ey,
1: y esto es algo que ya debería empezar a ocurrir.
0: Sí, sí, sí.
1: No, porque son equivocaciones que en este caso pues le costaron la vida a este niño. Y bueno, pues es una situación muy, muy grave lo que se está viviendo ahí. Y bueno, pues ayer pues todavía se puso más calientito ahí el tema de esta situación que pues tiene en la mira a esta mamá, ¿no? Además, en aras del próximo 10 de mayo ya. No manches, qué rudo. Bueno, en fin, le voy a platicar otra cosa que está sucediendo aquí en Jalisco. Detuvieron a dos hombres por suplantación de identidad aquí en Jalisco. Estos señores usaban huellas falsas para sacar créditos y hacer compras.
0: Y el Nex se salvó.
1: Y el ex, pues el de el ex y el dedillo, pues qué güey.
2: ¿Cuál huella?
1: ¿Cuál huella de
2: ¿Cuál huella ahí?
1: ¿De dónde?
2: ¿De
1: huella?
0: Te salvaste.
1: Te salvaste. Si no me lo pueden fraudear.
0: Te salvaste, perrillo. Uf.
2: Me salvé.
1: Fíjate para que.
0: Hay ventajas.
2: No, ¿algún? No todo lo que parece malo es malo.
3: Algún beneficio tiene que tener, ¿no?
2: Tiene sus ventajas. ¿Eh? A Néstor no le van a sacar un crédito con sus huellas.
0: Eso sí, no.
2: Porque ni huellas tiene.
3: A mí me la.
2: Se la me porque se la me.
1: Fueron captados y capturados tras una investigación de la fiscalía porque operaban con documentos falsos y huellas de silicón. El 13 de abril intentaron sacar un préstamo por 35,000 pesos en una tienda en una plaza de Avenida Mariano Otero. También quisieron comprar dos iPhone 17 Pro Max a crédito, pero las inconsistencias en sus identificaciones los delataron. Al final, estos vatos intentaron huir, pero fueron detenidos por la policía y personal del lugar pidió apoyo al notar las irregularidades. Les aseguraron huellas falsas de silicón, identificaciones alteradas, tickets y pegamento, y fueron vinculados a proceso. Enfrentan cargos por suplantación de identidad. Permanecerán en prisión preventiva durante 6 meses mientras continúan las investigaciones. Autoridades alertan sobre estas nuevas formas de fraude y el uso de tecnología ilegal sigue en aumento. Cuide sus documentos, muy importante, ¿no? Para que luego no le anden hablando de debe 45,000, pague por favor. Aguas.
0: Oye, pero qué loco, ¿no? Las huellas en silicón.
1: Ya está, güey, órale, papá. Luego las del bebecino, pues acá.
0: No, pues vamos, no, al contrario.
1: Vamos al boom boom.
3: Déjale, pregunto, ¿ya no vas a ocupar, carnal? ¿Presta para acá o qué? ¿Dónde entregas? ¿Dónde entregas?
0: ¿Dónde entregas esos silicones?
1: Qué cañón. Hasta aquí la información.
0: Oye, tenemos aquí una invitada el día de hoy. A ver, Minex, no sé si nos puedas ayudar. Ahí está.
4: Hola, muy buenos días para todos. Es un gusteteo volver a saludarlos. Miros, te faltó decir que la gente rumora que el nuevo nombre de Nodal va a ser Cristian Aguilar.
0: Ah, mira, trae más información. Trae más información.
1: Y no se equivocó, sí. A la primera.
0: Imagínate, compadre, que dicen que la gente rumora que el nuevo nombre de Cristian Nodal va a ser Cristian Aguilar.
1: No.
0: Imagínate.
5: Ya va a ser de la dinastía Aguilar.
0: De la dinastía Aguilar.
1: Déjalo en paz, no te estés.
0: Que ya va a ir al Jalipeo sin Fronteras.
1: No.
0: Compadre. Oh, bueno.
1: Yo soy Carlos Martínez, el Bola, y no dije nada.
0: No, sí, yo soy el Bola y sí dije. Oye, compadre, y fíjate que vi una nota que de iba un vato en una moto, así, bien machín, en su moto. Y de repente en una avenida.
2: Mira, vecina, la muerte.

0: Iba en la moto, bien machín. De repente ve a un perro que iba cruzando la calle. Patina bien macizo. Se va. Se cae de la moto.
1: ¡Hala!
0: Se cae bien macizo.
1: No, sí, con tontos efectos,
0: no,
1: sí, ¿eh?
0: Para no apachurrar, pero así, no, no son efectos, así se oyó.
1: ¿Así, así fue?
0: Así fue, oh, tal cual, sí.
1: Accidente tampoco.
0: Sí, se oyó bien feo. No, yo estaba bien asustado.
1: Oh, sí.
0: ¿Cómo? No, imagínate cuando lo oí.
1: El pum, paz,
0: pum. Ajá, pum, paz, Y de repente, pum, pues se cayó el vato, bien machín, ambulancia y todo así. Todo por no apachurrar el perrito. ¿Y qué creen?
1: ¿Qué?
0: El perrito. ¿Qué? No se dio a la fuga. Se quedó en el lugar de los hechos.
1: A ver lo que provocó, ¿no?
0: Después de que el vato se cayó, el perrito, sentado viendo qué es lo que estaba pasando, la nota decía: más responsable que muchos.
1: No, sí. Esos que pegan fuga, ¿no?
0: Luego pegan fuga. El vato se quedó ahí. Deberíamos de aprender de los perros
1: a deslindar.
0: Así, a checar las responsabilidades. Sí, sí, sí. Pues, oye,
1: ¿qué pasó?
0: ¿Qué pasó? ¿Quién se fue? ¿Cómo
2: ¿Qué dijo? Estuvo? Tranquilo, viejo, tranquilo. Márcale tu seguro, yo le marco el mío. Que me metamos broncas.
0: No, mi seguro está. ¡Wow!
1: Te va a pagar todo.
2: El mío está más perro que el tuyo.
0: Así, señoras y señores. Pues bueno, señores, felicidades a todos los que cumplen años el día de hoy. Hoy, miércoles 6. Día de Santa Judith, o Judith, no sé cómo le quieran decir.
1: Judith,
0: ¿no? Judith, para todas las Judith.
2: Las Judith.
0: A la Judith, muchas felicidades, que hoy cumplen años. 126 días transcurridos, solamente 239 por transcurrir, solamente 132 para Navidad. 232 para Navidad.
1: No, ya viene.
0: 232 días para Navidad.
1: Sin intercambio.
2: Ya nada, ya.
1: No, ya.
2: Yo le entro a intercambio, ¿eh?
1: Yo también.
0: ¿Tú sí vas? Este año sí hay que hacer intercambio.
1: Sí.
0: Y encerraje.
1: Aunque sale guamazos.
0: Y encerraje.
3: Buena idea, ¿le traigo unas ganas?
1: Hola, ¿eh?
0: ¿A quién le tienes ganas?
3: A uno que otro para darle a cada uno los guamazos.
2: Guamazos.
1: Que no nos esperemos hasta diciembre.
0: Yo hasta cuando dijo, le traigo unas ganas para darle unos guá, ahí me quedé. Ahí yo, hasta ahí mi mente dio.
1: Ahí me desconecté, dije, ojalá que sea yo.
0: Y ya lo demás no lo escuché, pero bueno. Ya no sé si quiero que me toque o que no me toque. Y la frase, calenta, la frase es.
1: Y es.
0: Y es. Entender la pasión.
1: Oye, pero nos faltó los senos.
0: No, porque es que ya no quiero, porque como ya dijimos ahora mucho. Okay. Bueno, está bien. El año. ¡Senos!
3: ¡Senos!
1: ¡Senos!
2: ¡Senos!
3: ¡Senos!
0: ¡Senos! La Claudia. ¡Arca de voy! Y la frase, calenda, la frase es.
1: Yes.
0: Entender la pasión y el deseo como el combustible de la vida es lo que mueve al mundo. Entender la pasión y el deseo como el combustible de la vida es lo que mueve al mundo. Lo dijo Aurora Luque.
1: Boreal.
0: Aurora Luque.
1: Boreal.
0: Luque, compadre. Aurora Luque.
1: Luque.
0: Vamos a la Luque. Rola y regresamos, pero bueno, antes les

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0: No te hagas de la boca, chica. Y márcanos en la parada. 36

0: lleno al tema del día de hoy, que está bastante, bastante potable. Y es. Y es, mi querido Bebetín.
1: Es. De la tecnología, no entiendo. Ok. ¿Qué cosas de la tecnología no sabes hacer?
2: Oye, es que neta, no sé si a ustedes les pasa, banda, que están escuchando la parada. Yo de morro conectaba la videocasetera, le aventaba el DVD, llegué a grabar cosas con el audio del estéreo, o sea, todo lo conectaba.
1: Ajá.
2: Y bien perro, hice un video una vez que me tocó un examen en la prepa.
1: Ajá.
2: Hicimos como un video home, ahí bien perro.
1: ¿Por qué?
2: No, así como sketch. Pero me encanta porque ya no tengo, era una casetera y grabé todo con aparatos así separados.
1: Ajá.
2: Ahorita no puedo meterme a Snapchat y esas cosas, allá, ver los filtros y eso, ya no sé.
1: ¿Cómo no entiendo cómo editar una publicación del Face?
2: Te lo juro que la otra vez iba a meter. Dije, oye, ¿cómo se ponen las publicaciones en Instagram? No podía. Neta,
1: porque
2: le puse
1: cambiaron
2: en el
1: formato y sí. Así, a ver qué pasó.
2: Y yo dije, no me aparece cómo subo un informe. No, andaba bien perdidote. De la tecnología, no entiendo. ¿Qué es lo que no entiendes de la tecnología? Participe con nosotros. Ya sabe, está libre el WhatsApp 3341-50955. Díganos, ¿qué no entiendes de la tecnología?
1: ¿Qué es lo que no entiendes, compadre, tú?
3: Pues ya hay muchas cosas que luego, de pronto, estás como apenas agarrándole la onda a algo y de pronto ya volvió a cambiar todo, ¿no? Eso es algo medio zarro que me suele pasar muchas veces. Es decir, apenas le vas agarrando la onda a algo y de pronto te salen con que ya se movió. Por ejemplo, fíjate, ¿de hace cuánto tiempo estábamos hablando que googlear era la onda? O sea,
1: así.
3: ¿Ah, oye, no te. Ah, métete a Google y de ahí.
1: Googlealo.
3: Googlealo.
1: Y ya.
3: Y ese era el término. Ahora googleo ya es un término antiguo.
1: Y ahora
3: de tarro. Inútil.
1: Métete.
3: Ahora te metes al Snapchat. Te metes al Snapchat.
4: No,
3: es a la
4: no,
3: IA.
1: Mira, para que veas. Una cosa de viejitos es confundir el Snapchat con ChatGPT.
4: ¿No? A ver, di.
1: No, yo. Mira, tú te metes a Snapchat, ¿verdad?
3: Yo
1: a
3: me
1: ver,
3: meto al eso. Snapchat, claro.
1: A ver,
2: ¿y ahí puedes encontrar información?
1: ¿Y cómo se llama?
4: A ver, ¿qué es Snapchat? Recuérdeme, también ya se me
3: Snapchat.
4: A mí también se me fue.
3: Snapchat.
1: ¿Qué es Snapchat, compadre?
3: Snapchat.
1: Es
3: Snapchat. Chats.
2: Ya que le llames así diferente a los nombres originales, ¿no?
3: Sí, ya, me metí al Snapchat y la neta todo ahí lo encontré.
1: Snapchat es una aplicación que tiene un fantasmita amarillo.
4: Sí,
1: que pone fotos.
4: Ah, oh, ya, sí, es cierto. ¿Sí, ya.
1: Y lo que se refiere a mi compadre es ChatGPT. Sí,
2: exacto, para buscar información.
1: Que es una inteligencia artificial.
2: Cast, claro. Ese tipo de cosas. Que sí. También no es fácil, bueno, utilizarlo. Porque ya puedes sacar hasta imágenes producidas y le pones bien qué es lo que quieres. Te puede hacer imágenes.
1: Fíjate, yo creo que el tener tanta tecnología, y ya lo habíamos hablado aquí alguna vez, nos va a empezar a quitar chambas, ¿eh?
2: Machín.
1: Yo he visto así, yo creo que un 40-50% de los diseños que veo en la calle
2: ya son con inteligencia.
1: Se nota que son con inteligencia artificial.
4: Sí.
1: Porque tienen como un estilito.
4: Sí, de acuerdo.
1: No sé
4: si
1: lo notan.
4: Sí.
1: Y así, el 50%, y antes eran diseños.
2: O sea,
1: le decías a un diseñador, le decías a la gente que te ayudara a hacer un diseño, y primero le decías al vato rotulero que viniera, al rotulista, que viniera a pintar.
2: El vato con una cuerdita llena de tierra. Le pegaba y hacía la línea. Para que se fuera acá.
1: No, pero no está llena de tierra, era un polvito azul.
2: No, con la tierrita.
1: Sí,
2: arenita.
1: Y le pegaban, sí.
2: Sí.
1: Y ya te lo dejaba así, marcaba las letras, las pintaba. Después se usó pegarle una calcomanía. Después hacer lonas.
2: Oh, sí.
1: De todo. Pero le pedías a un diseñador que te las hiciera.
2: Sí.
1: Ahora sigues haciendo lonas, pero ahora con diseños que te hacen la inteligencia.
3: Mira, ahí te va. Una onda que me pasó el otro día. Se me hizo bien chido. Y todo fue por la tecnología. Estaba yo en mi celular. Y luego ya ves que en el celular, bueno, en el de la manzanita.
1: Ajá.
3: Cuando ciertos días te aparecen fotos del recuerdo.
1: Sí.
3: Entonces me aparece una foto del recuerdo de la única vez que me paré en Universal Studios. Que fui con mi compadre y me apareció una foto de mi familia. Y yo ahí en Universal. Y veo una playera que me encantaba. Maldita playera, la usé tanto que me la acabé. Entonces, y ya no pude reponer la playera. ¿Qué pasó? Bueno, veo la foto y digo, oh, esta estaría bien perra volverla volverla a tener y no sé qué. Y me dice mi hijo, pues imprímela. Digo, no, pues ya no tengo la playera. No, pues, busque el logo. ¿Cómo? Y ya me mete al chat GPT.
4: Y tu morro. ¡Ah!
2: Sí, sí, sí. No pensé a la
4: siguiente. Sí, sí, sí.
3: Estúpido.
2: Ay, ya veo presta, papá.
3: Estúpido. Estúpido. Y ya, bueno, pues ya me meto. Y ya le pone el logo. Y sale ese logo con diferentes frases. Y le dije, ah, sí, sí, es ese. Dice, ah, pues aquí está. Y ya, y luego me, oye, pero me gusta más esta otra frase que está entre. Ah, pues dile que te las junte.
2: No.
3: Entonces le dice, las junta. Y luego le dice, pónmela en alta calidad. Y le pone el logo en alta calidad. Y ya se lo mando modificado a mi compadre. Y ya mandé imprimir la playera.
2: Oh.
3: Y yo dije, esta jale se lo encarga un diseñador y se tarda un chorro de sí, tiempo.
1: Porque lo tiene que redibujar.
3: Sí. Y esta onda la hizo en 5 minutos, me hizo todo el proceso.
1: Fíjate, compadre, ahí te va.
3: En 5 minutos, compadre.
1: Sí, sí, sí, te
3: creo. O sea, yo dije, ¿qué va a pasar con el jale de los diseñadores?
1: Claro, es más, un compa mío tenía unas hojas que dan como un registro que estaban haciendo, ¿no?
2: Sí.
1: Y todo eso lo tenía que pasar en Excel.
2: Ah, y no, dice, ya con una foto se puede.
1: Agarra la foto, le toma una foto y le dice, pásamelo a Excel. Y le saca el archivo en Excel.
2: Y ya puedes hacer eso en los
1: así celulares. Así de fácil, compadre. Así de fácil. Le dice, pásame este archivo en Excel. Y vámonos, se lo dice en Excel.
2: Sí, vamos. Hasta una hojita que hayas escrito tú, o una servilleta, le tomas foto y te lo transcribe.
1: Ajá. Y también le dijo, hazme unas fórmulas y esto y lo otro para no sé qué cosa iba a hacer con esos datos.
2: Ajá.
1: Y se los hizo rápido así.
2: Vamos, hijo.
1: Se tardó 5 minutos, lo que uno se tardaría mínimo una hora. Ajá, pues, en hacer eso. No, se lo hizo en 10 minutos.
3: Hola.
1: Así. Dice, buenos días, Alex, cuarteto de burros. Lo que dice el Alex es neta. Tecnología quita la chamba. Vayan a las tiendas de las plazas, ya no hay gente cobrando. Te cobras tú solo con las máquinas que están ahí. Y pues sí, tenemos un comentario de Chiri aquí.
3: A ver, Chiri.
5: Yo creo que ustedes ya están viejitos. Es lo único que puedo decir. Gracias.
2: Ah, oye, bueno. Ahí está la misma Chiri quitándole la sección a Miro.
4: Sí, Chiri. Defendiendo el gremio.
3: No, mira, Chiri. Yo también te quiero, Chiri.
1: A ver, ¿qué más? ¿Qué más tienes que decir?
5: Y corran a Miros.
2: Oye, grillera la Chiri.
1: Sí, se manchó. Vamos a la rola y regresamos. Esta es la parada.
6: ¡Bor!

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0: Las 8:26 de la mañana. Estamos de retorno en la parada Morning Show. Continuamos con el tema del día de hoy que está bastante, bastante potable, mi querido Bebé.
1: Efectivamente, banda, participa con nosotros de la tecnología. ¿Qué es lo que no entiendes? Y recordemos
0: ¿qué es lo que no entiendes de la tecnología?
1: ¿Qué? Es que va actualizando las cosas. Ándale, estás peleado.
0: Estás peleado con la tecnología.
1: Hablando de tecnología, ¿se acuerdan cuando mandábamos mensajes abreviados?
0: Oh, sí.
1: Todo esto porque no te permitían como pasarte de ciertos caracteres para mandar algunos mensajes y tenías que poner no M S. Abreviabas así, ¿no?
2: Es cuando se empezó a usar esas abreviaciones, ¿no?
1: Exacto.
3: De ahí salió el famoso TQM, ¿no?
1: Exacto.
3: TQM. Que era un te quiero mucho, ¿no? Para la banda.
2: Sí. Cuando salió el TQM. ALB.
3: ALB, sí, sí, sí.
2: ¿Sí? Yo no.
3: Oye, lejos de la tecnología, digo, que también va de la mano, el tema de las palabras que luego no conocemos, ¿no? O la gente que aún todavía es más mayor que todavía que uno, el tema de que es que dale screenshot en casa, digo, ahí con mis suegros también de repente ese tipo de palabras, pues llega mi sobrina que tiene 20, le dice, no, es que toma un screenshot, y mi suegro, ¿qué, eso qué es, no?
1: ¿Ese qué es? ¿El refresco de manzana?
3: ¿Qué es ChatGPT, no? ¿Qué es esa cosa, no? ¿Qué es googlear todavía? ¿Qué es googlear, no?
0: Hay gente
3: que no sabe todavía ese tipo de palabras, ¿no? Que van de la mano con la tecnología, son palabras nuevas, ¿no? En el vocabulario de la gente, pues de los morrillos o de los veinteañeros, digámoslo así, ¿no?
2: Ah, bueno.
0: Por eso digo.
2: Bueno. Saludos al Cermeño, que tampoco entiende la tecnología.
1: Cermeño está peleadito. Luego anda de tía.
0: Se acaba de enterar que se murió Vicente Fernández.
3: No, bueno.
1: Oye, luego anda de tía, mandando buenos días por WhatsApp el vato.
2: Ah, sí.
1: ¿Ve? Con videitos.
2: Con la imagencita. Ah, mira. Pero entre ustedes, qué bonito. Compadre, le mandó una imagencita de buenos días al bebecito.
3: Le encantan los piolines.
2: Le encanta el piolín.
1: Anda mandando el piolín de buenos días.
2: El pajarito. Buenos días, para opinar del tema, los primeros celulares eran como un ladrillo. Yo compré de los primeros y mi canal me hizo la primera llamada mientras yo estaba en la ruta 230 y en el camino, en silencio, lleno de gente, empezó a timbrar y la neta me bajé de pura vergüenza. No contesté. No, yo se hubiera apreciado. Órale, perros.
1: Y hasta gritabas, ¿no? ¿Bueno?
2: ¡Bueno!
1: ¿Ok?
2: Como claro. La canción del celular. Hoy con mi celular en la mano. Yo en lo personal no sé qué hacer con TikTok, pero pídele a un niño de 10 años que te haga uno y te lo hace sin problemas. Felicíteme. Hoy es mi cumpleaños. Felicidades, Martín. Saludotes.
1: Saludos, carnal.
2: Bueno, dice que... Oh, lo que decías, compadre, del técnico de la selección.
1: A ver, dilo.
2: Según aquí dice una página que se llama Cerebros, dice, de último momento comunicado a la selección mexicana, como se publicó el pasado martes 28 de abril, la concentración de la selección nacional de México para los 3 partidos de preparación ante Ghana, Australia y Serbia y la Copa del Mundo iniciará este miércoles 6 de mayo a las 20 horas. Con los 20 jugadores de la Liga MX convocados por el director técnico Javier Aguirre. Todos los jugadores deberán de reportarse en el centro de alto rendimiento en la Ciudad de México por instrucciones del cuerpo técnico. El jugador que no acuda hoy a la concentración quedará fuera de la Copa del Mundo.
3: Oh. ¡Vamos!
1: ¡Vamos!
2: Oye, y a los que fueron de sparring, mejor no voy.
1: De todo mundo voy a ir.
2: No voy. Castígame, perro, castígame. Yo no. Dice, buenos días, muchachos. El Jairo Torres se da con Valencia.
0: Ah, por mí váyanse a la red. Ya no voy a ir.
2: Dice, buenos días, muchachos. Salud, no entiendo la tecnología sin tanta información porque siempre miro sale con las mismas notas basura.
3: Notas basura. Sí.
2: Fíjate, buenos días. En la escuela de mi hijo hay una maestra que les deja investigaciones y se las regresa. Sí, están hechas con inteligencia artificial, como que tiene ese tiempo de sobra para investigar que los alumnos no tienen. Pues es que sí es, y aparte, la verdad creo que se nota cuando la hace alguien, si son más o menos el mismo estilo es porque te la hizo, pues así como los diseños.
1: ¿Cómo?
2: Sí, que si les piden una investigación y se la piden a ChatGPT, nada más copian y pegan, seguramente son muy parecidas todas.
1: Sí.
2: Porque pues es el
1: mismo. Va a traer la misma información.
2: Ajá, va a traer la misma información.
1: Oye, ¿qué pasa con? Y fue en otro estado, hay que decirlo, ¿no?
2: En el estado de verdad, el que me encuentro
1: en este momento. No, en un otro estado de la República Mexicana, el vato estaba leyendo su diálogo, ¿no? Era un político.
3: Oh, sí.
1: ¿Se acuerdan? Y era sacado de chat.
3: Porque al final leyó todo lo que decía, lo que la información que le aventó, lo de hasta bajito que no debes de leer o que nomás como información extra, también lo leyó.
2: ¿Sí? Necesita que le diga otro tipo de información. Así,
3: no. La información, la información le fue útil.
2: Ajá. Sí. Diga sí si necesita otro tipo de información. ¿Qué rollo mi cuarteta de puercos? Los amo. Mira, para que veas, cuarteto, 1, 2, 3, 4. Entonces este perro también ya debe de hacer mención.
3: Ya debe de hacer mención también.
2: Cosas que no entiendo de la tecnología, que ahorita hay cámaras 4K y las fotos que sube, bueno, de algunas noticias se ven más borrosas que los ojos del gato Ortiz.
1: Dicen. La de los bancos, es la que yo no entiendo.
3: Sí.
1: ¿Verdad?
0: Bien borrosas todavía.
2: Las de los Oxxos.
3: Las de los partidos de fútbol, ¿ves cómo toman la luna? Le hacen un close-up a la luna y se ven los agujeritos de la luna.
0: Todo.
3: Y pone una repetición para ver si fuera el lugar bien borroso, pixeleado.
2: Buen día, aquí nomás lo mejor. Tiene razón el Alex. La IA le quitará trabajo a mucha gente.
3: Ya lleva dos que tiene razón el Alex. Ay.
0: Y el que lo dijo fui yo.
2: ¿Cuál? Lo que la IA le iba a quitar mucha gente. No, yo lo dije.
0: No, yo también lo dije.
2: Ah, pero yo lo dije primero.
1: Ah, yo también lo dije.
2: Yo lo dije después. No, y dice que un compa me hizo un corridón bien chido, hasta me siento bien chaca, y lo hizo con la inteligencia artificial, y es un corrido personalizado, y seguramente si te lo hace alguien, pues te sale algo carito, y el vato se lo aventó luego.
0: Sí, es lo que te digo.
2: Sí.
0: O sea, el jale de todos peligra con la inteligencia artificial, pues.
2: Machín. Pues, o sea, todos nos dicen que se armó la cosa con esto de la selección nacional, compadre.
0: Sí, ya está, sí, la.
3: Está con todo.
2: Dice Alex, un saludo para mi compa Chuy del Toro, que hoy es su cumpleaños, de acá del mercado de Felipe Ángeles. Ah, ponle un saludito.
0: Felipe Pau del Angelao.
2: Échale. ¡Felicidades a mi querido Chuy el Toro! Le mandamos un saludote a mi querido
0: Chuy. Chuy.
2: Hoy por ser el día de las madres, te venimos. Ahí está. Listo.
0: Es verdad.
2: Tapándole
0: los hijos
2: a todo el mundo.
0: ¿A cuál fuiste?
2: ¿En tu cara?
0: ¿A cuál? Ahora entonces entiendo.
2: ¿No?
0: Iba con la Miro, se tardaba.
1: Ya lleva hora que se fue.
3: El truco de no hay tapitas ahí. Mira
0: Rafa, rápido a la primera.
2: El viejo truco. Gracias, Rafaelo.
0: Gracias, Rafa.
2: Vamos a la rola y regresamos. 8:34 a.m. aquí nomás en la mejor FM 95.5. Y el tema del día de hoy es cosas de la tecnología que no

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1: 841. 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

0: 8 de la mañana con 50 minutos aquí nomás en la mejor FM 95.5 y nos vamos con los agarrones. Adelante, mi bebecín.
1: ¡Vámonos! Por el bando de su servilleta llega la banda El Limón y esto que se llama ¿Qué se te olvidó, mija?
0: Muy buena rola, ¿eh?
1: Rolón,
0: muy buena,
1: papi.
0: Muy
1: buena. Buen rolón lo que les propongo esta mañana para que voten por esta rola. En los agarrones de la parada Morning Show llega este pedazo de rola. Aquí nomás en la mejor.

0: se cansó de esperar.
1: El bebé. Actualización de chisme, actualización de chisme. Armando Lormiga González, de los primeros jugadores de Chivas en reportar a petición de Mauri Vergara, en el día donde la Federación Mexicana de Fútbol avisó que quedarían sin mundial. Y ya está en verde.
0: ¡No manches!
2: ¡Ay, nanita!
0: ¡No creo! O sea, ¿qué está diciendo? Que ya oficialmente no van a ir al mundial.
2: ¿Según esto, la Chivas? Fox Sport?
3: ¿Sí?
0: ¿Será? ¿Qué hizo Fox Sport? A ver.
1: Llega Hormiga al entrenamiento de Chivas. ¡Ala! Armando Hormiga González, de los primeros jugadores de Chivas, en reportar a petición de Mauri Vergara, en el día donde la Federación Mexicana de Fútbol avisó que se quedarían sin mundial 2026, aquellos que no se concentren en el CAR el día 6 de mayo. Oh,
3: pero recuerden que vino por su taquete.
2: Exacto, sí. Oye, dejé el cargador ahí en el entrenamiento. A ver,
0: vino por su cargadora loca, no me rasquen.
3: Sí, espérense, no son así.
2: Recuerden que aparte tienen que reportar hasta las 8 de la noche o algo así, ¿no?
3: Claro. Sí, en la noche.
2: O sea.
0: Tienen para reportarse a las 8, ¿qué no?
2: Sí. A lo mejor se va a entrenar con Chivas y.
0: Ahora sí que el Aguirre les va a decir, se cansó de esperar en la cancha el Aguirre.
2: ¿Qué te le dijeron? ¿Qué se te olvidó?
3: Qué cañón,
2: ¿Qué querías, compadre?
0: No, pues no puedes abandonar tu club. Porque tu club te paga, ¿no?
1: Es el que te paga.
0: Claro.
1: No sé si sabían, pero la selección nacional no paga nada.
2: Meta.
1: Nada. Sí, nada. Un jugador a nosotros nos dijo.
0: Así es.
2: Ah.
1: No les pagan
3: nada. Sí les dan sus bonos, yo creo, ¿no?
1: No ganan nada.
3: ¿Como sueldo?
0: No ganan nada.
3: ¿Será?
2: Los chicos son los patrocinadores.
1: Lo que sí ganan es si un patrocinador dice que el Next venga y que me anuncie esto, eso sí ganan. Pero
0: que
1: el Next
0: venga y me anuncie botas los potrillos.
3: Pero hoy en día seguirá igual, ¿sabe?
1: Pues yo creo que sí.
3: Sí me acuerdo cuando dijo este vato, sí me acuerdo.
1: Quien paga, quien les paga es el equipo.
3: El club.
1: Entonces, ¿tú qué haces, compadre? Pues si te dice tu jefe, me voy a mi equipo.
0: ¿Son tus jefes?
1: Claro.
0: En realidad ellos son tus jefes.
1: Claro, allá nada más son paros. Está chido, pues, ¿no? Y es tu
2: pero país, perderte una justa deportiva también.
3: Pero también el club.
1: ¿Pierdes tu trabajo? A ver, ¿qué haces?
3: Pero también el club recibe lana por seleccionado que preste a la selección, valga la redundancia.
1: Pero si
3: la FIFA le da una lana también.
1: Si tu jefe te dice.
2: ¿Cómo que el Atlas no recibe lana?
0: O sea que no estamos recibiendo dinero.
3: Sí, tu patrón es
0: un maldito cinco.
2: No, pues, ¿por qué te fuiste, Jeremy?
0: ¡Jeremy!
1: Por ejemplo, Nexiatiel Rivera te dice, oye, necesito que vayas acá. Y el Bola te dice, oye, ven para acá.
3: Sí, ¿no?
1: ¿A cuál le haces caso?
3: Pues mi patrón está ahí arriba, pues, ¿no?
1: Exactamente.
3: Legalmente, digamos, ¿no?
1: Claro,
0: mejor ni hables, porque yo te he visto.
3: No, güey.
0: Bueno, no entremos ahorita en detalle.
1: No, pero ¿a poco no?
0: Una vez lo vimos.
1: Compadre.
3: ¿Y eso qué tiene que ver?
1: Bueno, ¿no? Pero compadre, ¿a poco a quién le haces caso?
0: No, a tu jefe.
3: Sí, pues tu jefe, tu patrón, el que te paga, ¿no?
1: Claro, ¿de dónde escurre? De aquí.
3: De acá escurre.
2: ¿De dónde derrama?
1: Sí, en la selección ganan bonos, pero cuando son campeones.
3: Bueno, han sido campeones de la Copa de Oro.
0: Vámonos a la votación, Francisco.
2: Señores, señores, la Limón. La Limón.
1: Bueno.
2: 5. Bueno.
0: Se cansó de esperar.
1: Bueno.
2: Eso, carnal. Vámonos por que se te olvidó.
4: Bueno, aquí no hablamos
1: de 5.5. Eso, el Chapo.
2: ¿Por qué votas?
0: El Chapo.
4: Por el Bebetín.
1: ¡Vientos, viejo!
4: Bebetín.
2: ¿Qué onda, mijo?
4: ¿Voy con una rolita?
2: ¿Cuál quiere, papi?
4: La de tu querida.
2: ¡Arre! La ponemos, es la que sigue.
4: Atlas, no le hace que no
2: hayan
4: un seleccionado. ¡Arriba
2: el Atlas! ¡Eso! ¡Queremos seleccionados!
4: ¡Arriba!
0: ¡Arriba la furia!
4: ¡Puro seleccionado!
2: ¿Cómo le hacen comer?
0: ¡Por favor! ¡Deme mis seleccionados!
2: ¡Sí, amigo!
0: ¡A mí deme mis jugadores! ¡Vámonos!
2: ¡Échenme los y ya no diga nada!
0: Deme mis asquilines, digo, de mis amigas.
2: ¡Ahora!
0: Vamos por las 5, bueno.
2: Por la vía telefónica.
4: 5.5.
2: Eso, amigo. Vámonos, la Limón, la Limón.
4: Por el Bolita.
2: ¡Ahora! Se empata.
0: ¡Ahora! ¡Toma, chango, tu banana! Gracias, carnalito.
1: Hola, ¿qué hablan?
0: ¿Qué onda?
4: Oye, ¿me puedes poner una cancioncita, la de Adiós mi vida de Pancho Barraza?
0: Adiós mi vida.
1: Buenísima esa canción, compadre.
0: Órale.
1: Dios te bendiga. Adiós mi vida. Ay, no más. 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
0: Ahorita la ponemos, carnalito.
4: Oye,
2: que claro que sí. Vámonos. Se empata. Vamos
0: está
2: a ver
0: Chapo,
2: ese
0: empate.
2: O sea, llevan las el dos Chapo por las seis. Sinaloa. Bueno. ¿Qué se te olvidó? Bueno, mijo, ¿por qué
0: Chapo,
2: votas?
0: Chapo.
4: Por el...
0: Cerca la mano.
2: Ay, nenita, por la 5. Bueno. ¿Qué tal, mijo? ¿Por qué votas?
0: El Chapo.
4: Mejor 95.5.
2: ¡Esa, papi! ¿Qué se te olvidó?
0: ¡Casa el Chapo! ¡No, viejón! Me cansé de esperar. Las dos.
2: Las dos.
0: Las dos.
2: ¡Las dos! ¡Chido, viejo!
0: Gracias.
4: ¡Arriba las Chivas!
1: ¡Arriba las Chivas! ¡Arriba las Chivas! Sin seleccionados y con seleccionados nos lame.
2: ¿Qué? ¿Que lame o qué?
0: ¡Que lame!
2: ¡No, para que veas!
0: ¡El lame
2: la mano! ¡No entiende!
0: ¡No, güey!
2: ¡Volte a banderas!
0: ¡Iba a voltear banderas!
3: ¡Sin liderante y sin campeón de goleo! ¡No!
2: ¡Le hace!
0: ¡Ahora
3: sin mundial! ¡Sin mundial!
2: ¡No me importa!

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0: Señoras y señores, la gente de Chivas sigue llegando. Mira, sí, Piojo Alvarado, tal Rangel, acuden al llamado de Chivas. Ay, al entrenamiento llegan la hormiga, Luis Romo, el tal Rangel y Roberto el Piojo Alvarado. Ah, qué emoción se está poniendo esto. Empieza. El Coto de Reo. Bueno, vámonos, señoras y señores, échale mi verdecín.
1: Pierro pariente, porque llega Bronco. Y esto que se llama Naila. Es lo que les propongo en los agarrones de la parada Morning Show, siendo las 9 de la mañana con 16 minutos. Saludos a toda la raza que nos va escuchando ahí en el tráfico, en el auto, en plataforma, en el camión. Saludos, banda, trépele macizo. Es la parada Morning Show.
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0: Ahí está, Bronco.
1: Nos vamos, señoras y señores. Esta canción se la voy a dedicar a todo, a todos los aficionados del rebaño sagrado.
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2: ¿El rey de qué?

0: así les queda llorar y llorar.
1: Mirá, si pero mira, vas a estar muy triste.
0: Hasta que la tiramos a la rola.
1: Y así te ¡vamos! Vas a quedar, bebé.
0: Cinco, bueno.
1: Con dinero.
0: Eso, mijo. Vámonos por Naila. Naila, Bronco.
2: Obviamente, pues Naila, eso del rey, ¿qué? El rey de la. ¿De qué o qué?
1: El rey, somos el rey.
0: Ni cuadrada, mijo.
2: Y nos la. Me. No la van a librar.
1: Me. Nos la. Me.
0: Así se queda la hormiga.
1: Nos la. Me. Nos la. Me. Oye, me acaba de llegar una nota.
2: Nomás, agua.
1: Me acaba de llegar una nota bien importante. Nota importantísima. Atlas se pronunció que no permitirá que sus jugadores se presenten a la selección. Se le puso de tú por tú al Vasco y no mandará a nadie.
3: Que vea. Qué arriesgado.
1: Fuerte, fuerte.
0: Que vean de qué lado rosa la truza.
1: Fuerte declaración. También Atlas dijo también no van.
3: Al rojinero se unen los camoteros del Puebla también.
1: También. Exacto, se unen. Bravos de Juárez, Bravos de Juárez.
3: Bravos de Juárez y el Atlético de San Luis también.
1: Sí. Ay, no, me acaba de llegar otra. Atlas dice que se lleven a todos a la selección, no importa. Que ya quieren sentir que de menos tienen uno. Ah, bueno.
0: Ah, bueno, sí tuvimos pues al Jeremy.
3: Camilo, pero en Colombia.
1: Camilo en Colombia, pero... No, bueno. Bueno, bueno.
0: Te llevan
1: bueno
0: a Camilo, desmantelan todo el equipo, no manches. Vamos por las seis, bueno.
1: Bueno.
2: Llamo a lo mejor
0: 95.5. Eso, mijo, vámonos por Bronco.
2: Con mi compita Alex, a huevo.
1: Eso, por el rey.
0: Se empata.
1: Eso.
0: Vámonos.
1: Arriba, uno, las chivas. Mande.
2: Alex.
1: Ew.
2: Ponte una rola,
1: porfa,
2: la de Terciado, la copa, para que le pasas a los América. Maricones,
1: pues. Americardistas. A mí. Americardistas. Ahora, chido.
2: Saludos de parte del DJ Teclos.
1: Saludos, mi rey.
0: Ah, oye, mi compa dice Alex y la otra vez andaban peleando.
1: Oye, dice David Medrano aquí. Lo que sigue, en un rato Toluca hará oficial que Alexis y Gallardo no juegan hoy. Y Chivas informará que sus jugadores van a selección y el Vasco al mediodía dará una conferencia de prensa.
3: Esto lo dice. Va a ser lo más probable que Gallardo y el otro
1: van a ceder.
3: Y Vega, reculen, ¿sí? Reculen.
1: ¿Sí? Prestas.
3: Y que regresen a la selección y ahí se va a acabar el mito. Te vas a ver, es lo que va a pasar.
1: Échame, sí, claro, se van a ir todos, de todas maneras.
0: Vamos por las cinco, bueno.
1: Bueno.
2: Bueno,
1: vámonos por Naila. Y lo que más nos conviene a los de Chivas es que sí vayan para poder decir, ah, pero nos quitaron cinco. Ya que nos ganen Tigres.
3: El paro perfecto.
1: Ah, ya, ah, no, pues nos quitaron cinco y ya. Y
0: chido, ya mijo.
1: Chido, nos quitaron medio equipo.
0: ¿Qué onda, carnal?
1: Ew.
2: Arriba la América.
0: Ande pues el vato. Arriesgado.
1: Ahora.
0: Dios mijo, vámonos porque se lo pidió. Aquí está Naila Bronco en los agarrones de la parada.

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0: Bros, señoras y señores, por el bando del bebecín. ¡Hierro, pariente! Vámonos, porque ya está lista esta rola que me habían pedido. Banda, llega Fidel Rueda. Y se llama ¿Y tú? ¿Y tú qué harías? Es lo que les propongo en este agarrón de la palabra Morning Show. Papi,
1: ¿y tú qué harías?
0: El señor Fidel Rueda. Recuerde, tenemos boletos para La Arrolladora, Víctor García, Grupo Frontera, Banda MS y Virlán García, Trucha, Banda MS.

0: Vámonos. Usted si quiere dejarme rola, se queda. Vámonos por cuatro panes por las cinco. Bueno.
1: Si quieres, bueno, dejarme decirle al sendejo.
0: ¡Las dos!
1: ¡Las dos, señoras y señores!
0: ¡Chido, papi!
1: ¡Las dos, Jerry Coronel!
0: Y el señor Fidel Rueda se empata esta situación por las seis. ¡Bueno!
2: Bueno.
0: ¿Por qué no? Eso, vámonos. Fidel. ¡Las dos! ¡Vámonos! Gracias, bonita. Dos rolas. Buen agarrón, papi. Y aquí está el público que lo decide. Las dos.

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Son las 10

Val. Y así arrancamos el programa del día de hoy. Hoy que pues ya estamos a mitad de semana. A mitad de semana, la primera semana de este mes de mayo. Y contentos, contentos porque es un mes muy especial. Yo creo que para muchos de nosotros, este mes en el que festejamos a mamá, en el que apapachamos a mamá y que también pues buscamos cualquier excusa pues para felicitar a las mamis que nos están escuchando. Así que pues ya espero que estén preparando sus obsequios. Hay mucha banda que ya está haciendo cosas distintas, ya no los mismos obsequios de antes. Creo que ya está evolucionando esta situación. Así que bueno, pues enhorabuena a todos aquellos que están ahorita ya preparándose para el gran festejo del Día de las Madres. Así es que pues hoy es 6 de mayo. Vamos a cantar las mañanitas para todos los que cumplen años hoy. Y quiero felicitar obviamente a nuestro cumpleañero del día de hoy, al buen Ramón, que anda aquí festejando de manteles largos. Al buen Raymond, saludotes y un abrazo de parte de toda la banda de la mejor FM 99.9. Ahí están las mañanitas.

Cumplen años el día de hoy. Claro que sí. Y ahora sí, hay que registrarse en el pastelazo. Ya saben que les llevamos un delicioso pastel cortesía de nuestros amigos de Suspiros Pastelería. Y vámonos rápidamente a la frase calendaria. Calendario, calendaria, mi ciela. Vámonos con la frase calendaria que dice así: estoy agradecido por todos los que me dijeron no. Es gracias a ellos que estoy siendo yo mismo. Ahí está la frase calendario del día de hoy. Vámonos, vámonos con música. Aquí llega esto que es de Edgardo Núñez. A dueto con Valentín Elizalde. Esto se llama Vencedor. Ya son las 10:06. Y esto es Por las calles de mi barrio.

0: Preciado, mírame, es lo que acabamos de escuchar. Y bueno, pues ya son exactamente las 10 con 15 minutos. 10 con 15 minutos, tenemos saludotes de este lado. Dice de este lado, a ver, ¿qué puso? Tenemos un audio.
1: Tarde, a ver si alcanzo, Chiqui.
0: Ah, era para Chiqui esta. Creo que no alcanzaste, viejo.
2: Buenas, buenas, Chiqui. Aquí reportándose el peludo de Villa Las Flores. Ahí te pido la canción de La Jaiba Mordelona, ya que están muy tropicales ahora, muy cumbieros.
0: Oigan, esto apenas les llegó el saldo, viejo, yo creo, apenas les llegó. Ok, de este lado nos dicen Mike, saludos, buenos días. Estamos escuchando acá en Paraíso. Saludos a la gente de Paraíso Vallarta, gracias a toda la banda que se está allá reportando con nosotros. Y bueno, pues vamos a tener, para que ustedes estén bien, bien pendientes, vamos a estar, va a haber un simulacro, una alerta de simulacro en Jalisco para que ustedes estén pendientes y también sepan que pues que no se alarmen, no se espanten. Este va a ser el primer simulacro nacional, se va a realizar hoy 6 de mayo, en un ratito más a las 11 de la mañana se va a llevar a cabo el primer simulacro, esto con un ejercicio clave para fortalecer lo que ya hemos dicho aquí, esta cultura de prevención ante desastres en nuestro país y bueno, pues aquí en Jalisco, que también esta convocatoria pues fue emitida por la Unidad Estatal de Protección Civil y Bomberos de Jalisco, que invita a la ciudadanía, a empresas, a escuelas, hospitales, instituciones a participar activamente. Así es que, ¿a qué hora va a ser este simulacro? Bueno, pues está programado para las 11 horas. Esto denominado Jalisco Prevenido ante los Desastres. Y esto pues busca fortalecer estos protocolos de respuesta, también reforzar la capacidad de reacción y preparar a la población ante emergencias reales, de acuerdo con la Coordinación Nacional de Protección Civil. Así es que hay que estar muy atentos, hay que estar muy listos. Y bueno, pues este simulacro contempla un sismo de magnitud 8.0 con epicentro en el Océano Pacífico frente a las costas de Chamela en el municipio de La Huerta, a una profundidad de 13 kilómetros. Bajo esta hipótesis, ¿qué es lo que se prevé? Una percepción fuerte a severa en zonas costeras, posibles daños en infraestructura vulnerable, interrupción de servicios básicos y activación de protocolos de evacuación. Es importante decirles, banda, y creo que somos el único medio de comunicación que está en el botiquín. Es importante que tengamos documentos a la mano, la maleta que ustedes ya conocen que deberíamos de tener, o la carpeta con todos los documentos, actas, lo que usted considere que es de suma importancia, guardados en un lugar en el que puedan tener fácil acceso para pues salir en caso de que sea el lugar en donde vive una zona vulnerable, ¿no? Y también escuchar todos los albergues que puede llegar a haber dentro de nuestras comunidades, ¿no? Sabemos que hay escuelas que se preparan para esto, hay incluso dependencias gubernamentales que también se preparan como albergues, estadios, etcétera, etcétera. Así es que, pues ahí está esta situación. Vámonos con más música, pariente. Aquí llega esto que es de Edén Muñoz, a dueto con Cristian Castro. Esto se llama Osadía. Ya son las 10 con 19 minutos. 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

10:31, ya estamos de regreso. Y bueno, pues ya también tenemos mensajes acá de que de si va a haber hoy el simulacro. Sí, hoy es el simulacro. Dice Mike, espero que estés bien. ¿Cómo estás? ¿A favor o en contra? Y es que nos mandan una imagen del gobierno de la Ciudad de México en donde pues los vehículos eléctricos motorizados personales pues ya van a tener que tener placa. Van a tener que tener placa a partir del 1 de julio del 2026, casco y licencia para circular por banquetas, ciclovías, carriles de bus o vías de 50 kilómetros por hora. Esto que se está haciendo y que nos están haciendo favor de llegar, pues era algo que ya habíamos comentado, ¿no? De regular como los scooters, que también van rápido, y las bicicletas que son, también tienen la doble función, ¿no? La que puedes utilizar sin pedalear y la otra pues pedaleando. Yo creo que sí está bien porque pues incluso hemos visto accidentes que a lo mejor pues uno minimiza, pero hay gente que va caminando y a veces por estas scooters o estos vehículos motorizados pues pueden llegar a tener accidentes. Y sí considero que se debe de tener porque pues también ellos deben de tener multas, ¿no? Si no conducen bien, si no conocen sus motocicletas, en fin. Bueno, pues esto ya es una realidad allá en la Ciudad de México. Y bueno, pues dentro de las cosas que uno ha visto en las ciudades, a veces se implementan estas cosas y después ya van llegando a nuestra ciudad. Pero usted, ¿qué opina? 99-971-4328. ¿Cree que se debe de regular todas estos vehículos eléctricos motorizados o no? Quiero escucharlo. 99-971-4328. Vámonos con más música, pariente. Aquí llega todo de Los Ángeles Azules con Melissa Robles. Se llama Mi Nuevo Trauma.

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1: 10:40. 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
1: Oye, mi estimado pariente, escuchamos esto de Pequeños Musical con este cover de Vuela Vuela, que yo sé que mucha gente lo ubica por Magneto, ¿no? Que fueron los primeros que estuvieron cantando, bueno, al menos en nuestro país, ¿no? Pero realmente esta canción es como de una italiana, es italiana, ¿no? No me acuerdo, era no sé si era Bárbara Pravi, no sé, pero bueno. Esta también era un cover, si no, usted no lo sabía, también era un cover que hacían los Magneto, o sea, no era original de ellos. Entonces, pues bueno, pues ahí está esta información. Y también déjenme platicarles que vamos a estrenar aquí en este programa unas cápsulas informativas de esta contienda que viene ya en los próximos meses. El fútbol creo que nos encanta y nosotros vamos a tener toda la información, vamos a tener todo el, desde notas, vamos a tener también nosotros en esta sección vamos a hablar de todo lo más importante en este mundial que vamos a tener en este 2026. Así es que prepárense los equipos. Vamos a tener una cobertura importante, pues para que ustedes no se pierdan de todo lo que se está haciendo en este evento deportivo más grande del mundo. Pues para que ustedes estén bien pendientes. Vámonos con más música. Esto se llama El Chile No Sé. Es de la banda Los Sebastianes con el Jerry. Ya son las 10:48 minutos. Ahorita regresando les vamos a decir que tenemos una sorpresa con Claudio Alcaraz. Ya les voy a platicar de qué se trata. Quiero más, la mejor.

0: Es momento de seguir recorriendo las calles de mi barrio para dar voz a todos aquellos que tengan algo que decir. Nos escuchamos el día de mañana por las calles de mi barrio con Mike Hernández. 10:57.
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0: 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Esta es la hora precisa para las declaraciones incómodas, el escándalo, la información obtusa y el balcón favorito de nuestra clase política. 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Comenzamos.
17: ¿Quién dice que ando llorando?
0: Son las 11 en punto.

0: Este programa que ya arrancó, señores y señores, que se llama El que se sube, se pasea. Y bienvenidos, bienvenidos. Hoy vamos a platicar. Bueno, pues ya escucharon hace unos minutos, ya sonó en nuevos celulares esta alarma de este simulacro que pues ya lo habíamos platicado al inicio del programa anterior. Importante, siempre hay que recalcar, hay que prevenir todos estos eventos que pueden llegar a ser importantes para nuestra ciudad. Así es que pues ya lo saben, ¿eh? Ahí está, no se espanten, es simplemente un simulacro. Y bueno, pues vamos hoy a platicar obviamente de la tensión que existe entre México y Estados Unidos en este mensaje que lanzó nuestra presidenta Claudia Sheinbaum en el 164 aniversario de la Batalla de Puebla, en donde dijo: México no aceptará injerencias extranjeras. Esta fue una advertencia directa a Estados Unidos sobre nuestra soberanía. Vamos a platicar un poquito de esto, porque también entró China a estos dives y diretes. Por otro lado, también la Casa Blanca genera polémica. Ya les platicaré de qué se trata. También vamos a platicar sobre los acuerdos e infraestructura entre México y Estados Unidos en cuanto a los aeropuertos, qué es lo que está sucediendo y cómo es que está avanzando esta integración a los nuevos aeropuertos que hay, el nuevo aeropuerto que hay en México, y cómo es que se están llevando a cabo las negociaciones para que existan más vuelos de Estados Unidos hacia este aeropuerto. También vamos a platicar sobre esto que está sucediendo allá en Sinaloa, entre que si piden licencia no se da de baja, la gobernadora interina Geraldine Bonilla sin contacto con Rocha Moya. En fin, vamos a platicar un poquito de esto, y obviamente pues también la sección que les platicaba de fútbol. Vamos a tener un poquito de información para todos ustedes. Es que acompáñenme, 999-571-4328, el teléfono de cabina para que ustedes se comuniquen con nosotros. Vámonos con música, pariente. Aquí llega esto de Max Peraza con el buen Chuy Lizárraga. Esto se llama Me tocaron otros años. Aquí nomás.
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hacer una pequeña parada, pero no te muevas, porque seguimos dando el rol. 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

0: 15 de mayo. 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

0: Aquí nomás en la mejor FM 99.9 tenemos información muy importante. 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
0: ¡Córrele! ¡Córrele! ¡Que ya nos vamos! Continuamos en el que se sube, se pasea. La irreverencia de la noticia con Mike Hernández. 11:41.

0: 1145.
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1: 11:58. 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

Ya son las 12:05, mi gente bonita, 12:05. Iniciamos las compras de la Chiqui a través de la 99.9, la mejor. Yo te saludo con todo gusto. Ahí ando acomodándome, les voy a platicar. Ando acomodando la silla porque me acabo de meter a cabina. Ustedes no están para saberlo, ni yo para contarlo, pero ya saben que aquí se enteran de todo. Así de que ya, parece que ya estoy quieta, ya tomamos posición. Ahora sí, arrancamos. Arrancamos con esto que es las complas de la Chiqui a través de la 99.9. Los saludo con todo gusto. Oigan, me vine corriendo. Les voy a decir algo, les voy a contar algo. Yo andaba ya bien agustamente echando el chismecillo, porque ya saben que no se me da así en aquí en la estación con pues todos los personajes que viven aquí en este domicilio. Pues yo andaba ya y hoy pues ando con Operador Estrella. ¡Ay! Hoy me está acompañando mi queridísimo Demian el Chino. Está aquí listísimo en los controles. ¡Ay, qué emoción, de veras! Pues resulta que yo andaba ya en el chisme y todo, y que sale y me grita, ¡Chiqui! Y me vengo corriendo y por eso estoy así como media agitada, pero ustedes disculpen, ya voy a ¿cómo se dice? Voy a respirar profundo, me voy a poner serena, morena, y así, Chiqui Baby, un saludote a todos los que están sintonizando la 99.9, los que ya se están comunicando al WhatsApp más complaciente de la mejor, 999-571-4328, comuníquense conmigo, salúdenme o marquen a cabina. Hoy el Chino sí les va a responder. Les prometo que sí les va a responder. No le hace que él diga que no. Desbloquéalo, Chino. Desbloquéalo. Ándale, porfis. Oigan, quiero mandar saludos a mis amigos del ex regional, en especial a Ciudad B, Armando. ¿Dónde estará Claudio Alcaraz? Pues quiero decirles que en el cierre de Fiesta de Las Palmas, este próximo 13 de mayo, y nosotros les tenemos sorpresa para ustedes. 13 de mayo, 13 de mayo. ¿Qué día es el 13 de mayo, Chino? Ay, ahora qué grosero. Bueno, pues el 13 de mayo, ahí en el cierre de Fiestas de Las Palmas. Oigan, yo les quiero decir que hoy es cumpleaños de mi amiguísimo Mon. Andamos de fiesta aquí en la estación, andamos celebrando el cumpleaños de Ramón García, nuestro amigo locutor, ventas y todo. Hijos de la mañana, ya fueron a partir el pastel y no me invitaron, Chiqui Baby, espérenme. ¿Cómo son así, de veras? Bueno, ya iniciamos las complas de la Chiqui, vamos a arrancarnos con la mejor música, vamos a arrancarnos con esta que ya el Chino tiene preparado, ya para que le pregunto. Perlas Negras con José Torres, ya se la saben. Si es el Chino, estamos con eso. 12:08, aquí nomás.

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Mi gente bonita de la mejor, ya son las 12:30. 12:30, continuamos en las compras de la Chiqui. Oigan, qué entrada tan apresurada, tan acarrerada, tan, ¿cómo se dice? Pues tuve, la verdad es que me vine, les estaba contando, me vine. Les estaba contando... Que andaba bien en la carrera, ¿verdad? Y luego a media entrada veo que aquí yo estoy encerrada en la cabina, yo solita aquí hablando y hablando, ¿verdad? Como Merolico. Y pasan con un pastel. Pasan con un pastel y pasa toda la bola hacia un cuartito donde celebramos los cumpleaños. Y yo no, o sea, yo no. Y me empieza a decir el chino, ya viste, les valió Mauser que tú estuvieras aquí. Todos se fueron a celebrar. Les valió lo que ya viene el festejo del 10 de mayo. Y todos se fueron a partir el pastel y te ignoraron. Entonces me indigné y me salí corriendo y fuimos a partir el pastel. Y bueno, pues aprovechando, pues quiero decirles que la mejor el día de hoy está de fiesta. Oigan, mayo nos trajo festividad tras festividad. Ahí andábamos anunciando pues mi segundo aniversario en la casa de la mejor. Ya 2 años soportando a toda esta gente, la verdad. Después... Mike Hernández cumplió años, celebramos también su cumpleaños y resulta que hoy también anda celebrando aquí muchos años ya, en la casa de la mejor. Y también pues hoy anda cumpliendo años el gran Ramón García, el Mon de la mejor, que ya lo pueden escuchar ahí junto con Ali, la Diabla, martes y jueves en Entre Mentes al Aire. La verdad es que Mon, él sí le sabe de todas a las ventas y viene a ponerle como que su granito de arena, su saborcito ahí para que todos los empresarios, los líderes de negocios, pues estén enterados de todo lo nuevo, lo que conlleva. Ya les estoy haciendo el comercial a los de Entre Mentes al Aire, ¿verdad? Pero bueno, hoy Mon está celebrando su cumpleaños y yo quiero mandarle un gran abrazo, todo mi cariño y los mejores deseos de todo el equipo de La Mejor. Amigo Mon, feliz cumpleaños. Quién sabe dónde andes comiéndote tu pastel, pero pues feliz cumpleaños, las mejores vibras y todo lo mejor para ti, amigo. Y continuamos en las compras de la Chiqui. Ya sé que tengo un montón de audios, mensajes aquí, me andan reclamando. Yo no sé si saludé o no, sí saludé a mis amigos del exregional. Vamos a saludarlos de nuevo con toda calma, como se debe. Ciurabé, don Armando, a toda mi gente bonita, Tacos el Arroyito, que siempre están presentes. Ricardo se llama por ahí, ya me estoy aprendiendo los nombres, ¿eh? Así de que un saludito para todos ustedes que siempre nos mantienen con la barriga llena y delicioso todo por ahí. Cáiganle y gracias por estar presentes en la 99.9. Oigan, vámonos con más música. Pues vámonos, ya me cayó el chino. O sea, todavía no terminaba de hablar. Vámonos con esto de banda Los Vergelitos. Banda Los Vergelitos, esto se llama Libre de Mí. 12:33, aquí nomás. Llegó.

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0: con 42 minutos. Continuamos a través de la 99.9, las complas de la Chiqui. Oigan, dice por aquí: Chiqui hermosa, ponte una canción bonita para el susto de hace rato. Ponte una de Los Temerarios. Vamos a buscar una. Los Temerarios, las favoritas del Mike. Vamos ahí a ver qué nos encontramos por ahí. Y dice aquí: ¿qué hay, Chiquis Kun? ¿Dónde está Chino Kun? Ya no se oye. ¿A quién más asustó la alerta sísmica? Oye, hablando de eso, la verdad es que sí, por más que nos están ahí avisando, es un simulacro, van a sonar todos los celulares. Oye, la Diabla y yo andábamos allá comprando tacos esa hora y nos, la verdad es que pegamos el brinco junto con los de los tacos, porque por más que te avisan, yo creo que sí es algo como que alarma se llama, ¿verdad? Te pone alerta porque empiezan a sonar todos los teléfonos, es el mismo sonido con un volumen más o menos alto y sí te pones así como de qué onda, pero al final es solo una alerta, es solo un simulacro, no pasa nada, pero pues sí hay que estar al pendiente, ¿no? Sí hay que estar al pendiente, no con miedo, no asustados, no preocupados, pero sí ocupados y al pendiente de que todo esté bien, ¿no? Sí, pasamos un buen sustillo. ¿A quién más asustó la alerta sísmica? Yo sé que a más de uno. Y más porque no están al pendiente de las redes sociales y no se enteraron que iba a haber un simulacro, ¿verdad? Uno que chismosillo, pues sí, ahí de repente pues anda ahí escuchando, ¿ah? Tenemos por aquí. Ah, nos vamos a ir. Pero mira, vamos a sacar de una vez, ya teníamos un audio preparado. Sí, le vamos a poner la de Los Temerarios. Sí, se la vamos a poner. Antes, vámonos. Sí, te las ponemos y las canciones también. El Chino y yo venimos con todas las ganas de ponértelas. Oye, el Chino, quiero decirles que el Chino hoy no habla. Hoy solo viene a cubrir al queridísimo Beto. Pues que ya anda de vacaciones, y vamos a tener aquí al Chino varios días acompañándonos en las complas de la Chiqui. Ya se la saben que los sábados en las de arranque se desata el Chino, pero mi queridísimo amigo, el más otaku de la radio, te manda saludos el Chino. Con todo cariño te manda saludos y dice que muchas gracias por los saludos. Hoy lo tenemos en mudo. Ay, es que luego no lo aguantamos, ya ven cómo es. ¿Qué dice aquí el siguiente audio?
1: Chula preciosa, buenas tardes.
0: Hola, Chiqui. Hola. Buenas.
1: Para la mejor 99.9.
0: Claro.
1: Chiqui, complácete con una canción.
0: A ver, dime como cuál.
1: ¿Quién me dejas de Corona del Rey?
0: No, yo no te voy a dejar, Chiqui Baby. Miércoles. Yo me quedo contigo todo el tiempo que quieras.
1: Ahora es día de un bote, mañana es día de cabrón.
0: Nada más uno. No, dos, tres, cuatro, cinco, los que tú quieras. Vámonos, pues, vámonos. ¿Por quién me dejas de la banda Corona del Rey? No nos dejen. Pues nosotros tanto amor que tenemos para dar, pues. Corona del Rey, el Jackie, ¿por quién me dejas? 12:45.

Ya son las 12:48, mi gente bonita, y yo en este momento te quiero dar una gran recomendación. 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Continuamos en las compras de la Chiqui a través de la 99.9, aquí nomás. Vámonos con la siguiente. Vámonos con la siguiente complacencia. Ya la debíamos. Ahí queda, de las favoritas del Mike. ¿Cómo se llama? Mi alma reclama, de los Temerarios, Chiqui Baby. Espero que te guste. 12:49. Aquí nomás, la mejor.

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0: Ya es la una, mi gente bonita, de la mejor 1:05. Continuamos a través de la 99.9. Las complas de la Chiqui. Oigan, y si aún no nos siguen a través de las redes sociales, ¿qué están esperando? ¿Qué están esperando para escribir en Facebook La Mejor FM Vallarta? En TikTok y en Instagram nos encuentran como La Mejor Vallarta. Cáiganle para allá. Ya hace ratito me preguntaron que dónde va a estar Claudia Alcaraz, que sabe qué. Pues va a estar en el cierre de Fiestas de Las Palmas, allí el próximo 13 de mayo, si no estoy mal, creo que sí. Y yo los invito a que se preparen porque tenemos sorpresillas para ustedes. Tenemos sorpresillas, no sé qué tanto puedo decir, a ver si no me regaña el jefe. Pero pues ya lo andan preguntando por ahí, yo nada más ando respondiendo, ¿eh? Oigan, y quiero aprovechar para mandar un gran saludo. Un saludo con todo mi cariño y con todo gusto para mi amigo Jesús. Jesús, que anda por ahí escuchando la 99.9. Ya me reclamó que porque no le saludo. Pues es que tampoco me saludan a mí. Yo tampoco soy adivina, Chiqui Baby. Mándenme un mensajillo y díganme, aquí estoy, te ando yendo. Gracias, Jesús, por escuchar la 99.9. Un enorme saludo para ti. Ya sabes que se te quiere mucho. Y también para todas las personas bonitas que están desde temprano en La Mejor. Pues quedes escuchando la mejor música. Un saludote grande para todos. Y por supuesto que vamos a seguir escuchando complacencias. Vamos a ver qué nos dice el siguiente audio, queridísimo Chino. Suéltamela.
1: Chiquis, por favor, pónmela disponible para mí. Ok. Ahorita ando muy disponible para mí. Bueno,
0: anda. ¿Cómo así?
1: Mis tíos están bien raros ahorita, Chiquis. Ocupo ayuda, sácame de esta casa, por favor.
0: ¿Qué te hicieron tus tíos?
1: Chiquis.
0: Les mandamos la patrulla.
1: A mi tía. Tío, ¿quieres decir algo en la radio?
2: A ver. En la radio hay un pollito.
1: Bueno, él es mi tío, que lo quiero como mi papá porque yo no tengo papá, ¿ok?
0: Sí, ya sabemos esa triste historia, que no es tan triste, ¿verdad? Porque pues se fue y no lo perdió nada, ¿eh? Sí, te manda un saludo el Chino. Sí, yo sí tengo papá. Es tu hermana Mar, te manda un gran saludo el Chino. Hoy lo tengo aquí en cabina, hoy está operándonos. Pero hoy lo tenemos en mudo, así es de que te mando un gran saludo el Chino y por supuesto que te va a poner disponible para ti porque nosotros también así estamos, corazón. Disponible para todos ustedes y para complacerlos, consentirlos y cotorrear, celebrar cumpleaños, aniversarios y de todo un poco. 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Vámonos con esto a cargo de la arrolladora, ¿te parece, queridísimo Chino? Disponible para mí, ahí queda Mar, ahí queda, yo no sé qué te andan haciendo, pero espero que ya estés bien. Y en la radio sí hay un pollito, el pollito Pío. 1:08, aquí nomás.

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0: Mi gente bonita de la mejor, ya es la 1:32. 1:32. Continuamos a través de la 99.9, las complas de la Chiqui. Yo voy a seguir complaciéndolos a todos, por supuesto, mandando saludos. ¿Qué dice por aquí?
1: Éale.
0: ¿Qué hola, mi Chiqui? ¿Cómo andamos? Aquí sintonizándote siempre fiel. Dice, ey, ¿se puede una compla? Y te la pago. Ay, ahora, pues, ¿de cuándo acá ando cobrando? Pero, pues, ¿como cuánto me vas a transferir? Ahorita mismo te paso mi número de tarjeta, ¿eh? claro que sí. Ya saben que estamos para complacerlos. Un saludote y, pues, gracias por estar bien al pendiente. Tú dime nada más, ¿cuál canción quieres? Y te la ponemos. El Chino y yo te las ponemos y también las canciones, ya sabes. Tenemos aquí, mientras tanto, otro audio. ¿Podemos escuchar estos audios, queridísimo Chino? ¿Qué dice por acá?
2: ¡Ey! ¡Retiro lo
0: dicho! ¡Tenemos llamada! Pues es que no me avisan con el tir. ¿Quién anda por ahí? ¡Tenemos llamada telefónica! ¡Hola! Ya me colgaron. ¡Hola! ¡Hola, hola! ¿Sí? Es que el Chino no me puso el tir. ¡Chino, no hay nadie en la línea! No, y eso que el Chino sí está respondiendo el día de hoy. ¿Tenemos llamada? ¿Quién anda por ahí?
3: Que van a estar.
0: Ay, amigo, ¿por qué no me contestó rápido? Tengo rato preguntando quién anda por ahí, nada.
3: Sí, yo tengo rato diciéndote que aquí estoy, pero pues como que el Chino no quiere conectar la llamada.
0: Es el Chino, ¿verdad? Sí, toda
3: sí,
0: la
3: si
0: culpa
3: no
0: la tiene el Chino.
3: Si no el Chucky, pero alguien es.
0: ¿Qué pasa? ¿Qué pasa, amigo? Cuéntame.
3: ¿Me puedes complacer con una canción?
0: Claro que sí, dime, ¿como cuál quieres?
3: Una que esté así tranquilita.
0: Ay, ¿por qué andamos de ánimos tranquilitos el día de hoy?
3: Sí, no tengo ganas de... Bueno, mañana es un día más tranquilo para mí. Se me hace que sí me voy a echar unas dos frías.
0: Ay, a ver, ¿pero por qué andas así tan tranquilo y te quieres... Si te quieres echar unas frías, es depresión, amigo. No soy
3: nada
0: psicóloga,
3: eso,
0: pero...
3: Nada de eso, hace falta.
0: A ver, bueno, ¿no me quieres contar? Dime cuál canción quieres escuchar. ¿Cuál canción quieres escuchar? Y no me vayas a pedir mi segunda vida, aunque la diabla me la esté pidiendo aquí por un lado.
3: Ah, caray, ¿está la diabla?
0: Aquí anda acompañándome en la cabina.
3: A ver.
0: Anda robándose mi aire acondicionado, la verdad, ¿eh?
3: Diablita.
0: Aquí anda, sí te escucha.
3: Yo sí puedes complacer con la segunda vida, ¿verdad?
0: Aguántame, ya te abrí el micrófono.
4: Pues es que es tu favorita, sí, déjalo.
0: No, ay, pero oye, ya chole con esa canción, ya cada, de veras.
4: Ya cada que llama, ya sé cuál va a pedir, mi segunda vida. Y yo te apoyo,
3: no,
4: está bien, también a mí me gusta.
0: Oye, el
4: tierno
0: se fue.
4: Esa mera.
0: Oye, diabla, pero te voy a decir algo. Voy a decir algo, así déjalo. O sea, te vemos llegar aquí a la estación, o sea, timbras para entrar aquí a la cochera y luego ya está diabla. La mitad de mi vida está perdida en un... Porque diario no la pides, o sea, ya ni siquiera ocupas pedírnosla.
4: Ya diario la traigo en el carro yo también, acordándome así.
0: O sea, ya te la cantamos sin que nos la pidas. Pero así me agrada. La del tierno se fue, Chino, la buscamos por ahí. Esa me agrada, digo, ya la de la segunda vida, pues... Te la ponemos en un ratito más, ¿te parece?
3: Oye.
0: Ew.
3: Es que ya voy a cambiarle, pues, puras de los Tigres del Norte, voy a estar pidiendo.
0: Ya pediste el tierno, se fue, ¿quién te entiende, pues?
3: No, pero ese se lo voy a pedir el sábado para andar alegre.
0: Ah, la de los Tigres del Norte, me vale, me agrada, digo, me vale.
3: Ah, yo sé que te vale, pero bueno, en fin.
0: No, no es cierto.
3: Violita.
0: No, no es cierto, no me vale. Ahí anda.
3: Ahora sí te das cuenta, diablita, cómo nos tratan entre semana.
0: Se está quejando de mí.
4: Ay, no, pues es que se le fue, vale. Digo, a una, o sea, más bien quiso decir vale, sale
0: sí,
4: y vale.
0: Sale,
3: eso que soy. Bueno, chiquis, tú me dijiste la vez pasada, lo bueno que todo queda grabado.
0: Yo sé. Oye, lo bueno es que yo aquí tengo a la abogada del diablo, me está defendiendo,
4: así
0: ¿no
4: es.
0: Ves?
4: Por siempre y para siempre.
3: Diablo, no creo que la defienda en este momento, porque la verdad, dijiste que te vale, pero en fin. Oye, ¿dónde anda el patrón?
0: Ahí anda también, socializando.
3: Salúdamelo.
0: Muy bien.
3: Dile que se le extraña, a ver cuándo agarra sus 2 horas que tiene que agarrar de programa.
0: Ay, yo le paso la queja. Muy bien, pues gracias por llamar, amigo. Ahí tiene tu canción, El Tierno se fue, de Calibre 50, ¿te parece?
3: Muchas gracias, Chiquis, Diablita, un fuerte saludo para todos ustedes.
4: Saludotes.
3: Chino, Ojalá encuentren mi canción.
5: Ya la encontró, sí te la va a poner. Que tengas excelente tarde, amigo.
3: Cuídate mucho, buen día, hasta luego.
5: Igualmente para ti, vámonos con esto de Calibre 50. El tierno se fue, ya nada de tierno, aquí andamos, pero ¿cómo se dice lo contrario de tierno? Bueno, brusco, tosco, fuertudote, así, ¡ay, Dios! Ya mejor ya me voy, Chiqui Baby, continuamos en las coplas de la Chiqui, ya es la 1:27, aquí nomás.

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0: Mi gente bonita de la mejor, ya es la 1:41. 1:41, continuamos a través de la 99.9. ¿Qué dice por aquí? Saludos a la diablita. Aquí anda, yo se la saludo. Me sigue robando el aire acondicionado. La neta, yo tengo que externar esa queja. Ya se vino el calor y dice que quiere socializar conmigo. La verdad no, nada más vino a robarse el aire acondicionado. Continuamos. ¿Saludamos al chino? También, ¿o a quién saluda? continuamos a través de la 99.9. Síganse comunicando conmigo. Ya casi nos vamos, pero todavía nos queda un ratillo. Así es de que marquen 999-571-4328. Y vámonos con el siguiente audio. Vamos a ver qué nos dice.
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0: Pues claro.
1: Buenísimas tardes, aquí andamos
0: hola,
1: como
0: hola.
1: Siempre.
0: Fiel, muy bien.
1: La mejor locutora del mundo, o sea, hace tú. No
0: ay, ahora gracias.
1: Hermosura, complácame, porfa, si eres tan amable, ahorita te transfiero 100 baros.
0: Ay, 100 pesos.
1: Mandas en la WIPA,
0: no manches, no va a alcanzar para nada. No, mejor así déjate la tío.
1: La versión nueva de Banda Móvil con Vaqueros Musicales.
0: Okay.
1: No me digas que no la tienes porque ya la escuché y sí está.
0: Ok, Bobby, te voy a decir,
1: te
0: así como
1: que
0: dice la chaviza, 100 pesos mejor nadota. Sí tenemos por ahí misa de cuerpo presente. Ahí anda en friega el chino, ahí se metió y echó un clavado a toda la lista de reproducción. Y 200 y un tejuino. Bueno, ya me ando latiendo, pero que llegue. El chino también quiere tejuino. Y di que te fue bien. Ah, 200 para mí, 200 para el chino. Ándale acá, pon todos mis audios y te compro unos torciditos, porque no voy a decir el nombre. Bueno, ya me anda agradando esto del negocio, Sí, sí lo voy a hacer. Está bien, próximamente les voy a poner ahí mi número de tarjeta.

para que me transfieran por compra. Y si me transfieren mucho, pues ya los voy a poner número uno. Si me transfieren más poquito, pues lo dejo como hasta el número 10. No, no se crean, chiqui babies. Todo es gratis aquí, todo es gratis. Esa, ¿qué dice? Y di que te fue bien. Y a la diablita también. Oye, diabla ni siquiera está peleando contigo, amigo. Pero bueno, está bien. Yo le digo. Vámonos con esto de Banda Móvil y Vaqueros Musical. Oye, qué buena colaboración, ¿eh? La verdad es que son muy buenas bandas las dos y juntas pues se oyen estupendas. Misa de cuerpo presente, 1:43, aquí nomás.

0: Chiqui Baby. 1:50, continuamos, saca las Kawasakis, como si es miércoles, andamos en mero ombligo de semana y no nos tienten porque ya somos tres aquí en cabina y sí, nos vamos, ya tengo aquí también, oigan, como que ya les voy a cobrar el aire acondicionado, primero la diabla, ahora ya me cayó la plebe, que según quieren ser mis amigas, no es cierto, puro aire acondicionado, ya las caché. Nada más vienen a robarse el aire acondicionado este par. Oigan, tenemos por aquí más audios de WhatsApp. Vamos a ver qué nos dicen.
1: No, chiquis. Es que el chino luego le cuelga uno.
0: Eso ¿por qué? Vale. ¿Te colgó?
1: Le estoy marque y me cuelga.
0: Ay, ya sé, ya te la sabes con el chino.
1: Me contestó y colgó la llamada luego.
0: ¿Qué te dijo? Línea no sé ocupada y te colgó.
1: Pero bueno. Un saludo para ustedes y otro
0: menos para el chino.
1: Acaba de hablar ahorita, así déjalo.
0: Un saludo para el así déjalo.
1: A trabajar.
0: Pues ya hay que mandarlo, ¿no?
1: Gracias. Entonces, bueno, complace con una canción.
0: A ver, dime.
1: La de mi segunda vida, por favor.
0: Llora.
1: Para la diablita.
0: Para la diablita, muy bien. Pues ya qué, porque ella la quería. Yo no se la quise poner, la verdad, porque tú trabajas aquí, ¿tú qué quieres? Le dije, deja que los radioescuchas pidan. Muy bien. Ahí, ¿qué dice aquí? Ay, no, ya solo falta que llegue Mike, el Betito Betón y el pariente. Parece que tenemos reunión sindical aquí en la cabina, ¿eh? Es el aire acondicionado, nada más, amiga. Vámonos con esto a cargo de la arrolladora Van de Limón, mi segunda vida. Todavía no nos vamos, ¿verdad, chino? Ya es 1:51 y no me he despedido. Ay, qué bárbaro, de veras, 1:52, aquí nomás. Ya.

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Mi gente bonita, a lo mejor ya son las 2 de la tarde. Ya nos dieron las 2 aquí. Me toca despedirme, darle gracias a mi queridísimo Demian el Chino por acompañarme en los controles. Que les vaya bonito, que tengan excelente tarde. Los espero el día de mañana, jueves, en punto de las 12, las compras de la Chiqui por la mejor. Yo soy tu amiga Celi Palacio, la Chiqui. Te dejo muchos chiqui besitos. Vámonos con esto que se llama La Pava Congona. Bailando nos despedimos, éale. Grupo Cañaveral, aquí nomás. La mejor.

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1: Miércoles 6 de mayo del 2026, yo soy Miguel Ángel Fernández y esto es Duro y a la Cabeza, sin censura. Agencias internacionales dedicadas al pronóstico del clima coinciden en que se está gestando un fenómeno del Niño de proporciones históricas para este 2026 y parte del 2027. Será apenas comparable o por arriba de los registros de años anteriores donde ha hecho estragos. En el mes de marzo pasado, ingresaron a México 5.394 millones de dólares por remesas, en el nombre sea de Dios. Es la mejor cifra para un tercer mes del año desde que se tiene registro y representa un incremento anual del 4.91%. Gracias, paisanos. La Fiscalía General del Estado de Sinaloa informó que el vicefiscal Damaso Castro Saavedra solicitó licencia sin goce de sueldo en un contexto marcado por señalamientos internacionales contra funcionarios estatales.
2: Pura gente honrada, ¿verdad?
1: El juez federal Brian Cogan rechazó la solicitud presentada por Joaquín El Chapo Guzmán para ser extraditado de Estados Unidos a México, así como otras peticiones relacionadas con su sentencia. Cogan, el juez implacable, insistió en que El Chapo Guzmán continuará cumpliendo su condena en territorio estadounidense, que es de cadena perpetua. Un hombre asesinó a un niño de 8 años e hirió a una mujer adulta en Juchitán, en Oaxaca. Esto por una presunta deuda familiar. El agresor disparó contra el domicilio para amedrentar al deudor, pero las balas alcanzaron al menor, quien murió en el sitio, y a la mujer de la tercera edad, quien fue hospitalizada con heridas de gravedad. La Fiscalía de Oaxaca detuvo al responsable considerado generador de violencia en esa zona del Istmo de Tehuantepec. La Estrategia Nacional de Control de Drogas 2026, presentada por el gobierno de Estados Unidos bajo la administración de Donald Trump, se centra en un enfoque agresivo contra los cárteles mexicanos, que los llaman terroristas, y la crisis de fentanilo, a quien llaman arma de destrucción masiva. Y esto marca un cambio significativo en la política bilateral. Las fuerzas estadounidenses están preparadas para reanudar las operaciones de combate contra Irán en cuanto lo ordene el presidente Donald Trump. Así lo dijo el jefe del Estado Mayor junto al Pentágono, que están amenazando con una respuesta devastadora si Irán ataca buques comerciales en el estrecho de Hormuz. Y el reportero del barrio nos va a hacer temblar de pánico con su nota roja. ¿Qué tal estuvo la del 5 de mayo? No me canso de escucharte, reportero. Y en los deportes, la Bacha y el Cerillo andan con todo. Hay mucho, mucho fútbol de qué platicar. Comencemos con la sagrada misión de informarle, porque aquí no le explicamos las noticias con peras y manzanas, no, aquí con huevos.
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1: Se presentó en Estados Unidos la nueva Estrategia Nacional de Control de Drogas 2026 y, como siempre, nos están apretando del pescuezo y duele bastante. Vamos con el hombre más patriota de México. Y de este lado y del otro lado y de todos los lados es el tenientito Garrison. ¡Viva México!
4: Yes, no, very well, thank you. Digo, es correcto, mi comandante. Orden, disciplina y cero drogas. Aquí con la novedad de que ahora sí los gabachitos vienen con todo, mi comandante.
1: Ay, tenientito, no espantes que Estados Unidos esté endureciendo esta estrategia. Y cuando esto pasa, México suele pagar toda la factura. Cuéntenos, ¿qué problemas se nos vienen ahora?
4: No, pues lo primerito, más presión en la frontera. Revisiones, decomisos, retrasos. Y su aguacate va a llegar más caro que anillo de compromiso.
1: ¡Úsale! ¿Y cómo vamos a tener que enfrentar ahora esto de la seguridad binacional?
4: No, pues más operativos, más persecución, y eso puede calentar regiones enteras, mi comandante, ya sabe. Cuando aprietan un lado, el problema se mueve, como cucaracha cuando prenden la luz. Cuanto y más ahora que los cárteles son considerados terroristas y el fentanilo ahora es arma química de destrucción masiva.
1: ¿Será entonces, tenientito, más cooperación o más imposición?
4: No, pues ahí está el detalle, mi comandante. Cooperación, dicen ellos. Presión, sentimos nosotros. Más exigencias, más hazlo como yo te digo. Aunque el problema sea compartido.
1: Ahí está, la estrategia gringa quiere decir consecuencias en México, punto.
4: Exacto, mi comandante. Ellos ponen el plan y nosotros ponemos el territorio. ¿Es cuanto, mi comandante?
1: Estos yanquis cambian el nombre de la estrategia, pero nunca, nunca de efecto, siempre lo mismo.
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1: Y hoy vamos a hablar de lo que ocurre en nuestra vejez. Resulta que no es lo mismo envejecer en el norte del país que en el sur. Para eso está con nosotros un hombre que ya lo vivió todo y también se queja de todo, Don Polillita.
5: ¿Qué si me quejo? Pues claro que me voy a quejar, chamaco. Antes, uno envejecía con dignidad. Ahora envejece uno con fila en el IMSS y sin pensión.
1: Oiga, don Polillita, dicen que en el norte del país los adultos mayores tienen mejor atención, por ejemplo, médica.
5: Pues sí, chamaco. Allá llegan a viejo con doctor. Acá llegamos a puro té de manzanilla y aguántense.
1: Bueno, dicen que también depende de cómo trabajaste, de cómo viviste.
5: Pues claro, chamaco. Si trabajaste formal, pues ahí te va más o menos. Pero si te la pasaste en la informalidad, como medio México, llegas a viejo y lo único que tienes seguro es el dolor de rodilla y la diarrea de todo el día.
1: Y hay que tener atención en esto, don Polillita, porque dicen que hay más mujeres mayores que hombres.
5: Y las más fregadas, chamaco, porque trabajaron toda la vida en la casa y sin sueldo. Llegan a viejitas y ni pensión ni nada. Puro gracias, jefita.
1: Y entonces, don Polillita, ¿cómo se está envejeciendo en México?
5: Desigual, chamaco. Unos con hospital privado y otros con silla en la banqueta esperando consulta. Pero eso sí, todos con reumas parejo. Chamaco.
1: Desigual. Envejecer en México es desigual y depende más del código postal que de los años que hayas cotizado. Qué injusto.
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1: Y el reportero del barrio nos va a hacer temblar de pánico con su nota roja. ¿Qué tal estuvo la del 5 de mayo? No me canso de escucharte, reportero.
2: Montes, montes, alicantes, pintos, pájaros, cantantes. Oye, bueno, nomás agradeciéndole a Diosito, ¿verdad? Y a todos los santos, ángeles, apóstoles y deidades celestiales de que no pasó a mayores. ¿Ah? Lo del helicóptero allá en Sinaloa, mirate, es que se cayó para abajo, ¿ah? En un helicóptero iba despegando así como... Y ¡pum! Que se le sale el aire, ¿va? Y que se viene para abajo. No sé qué le pasó al helicóptero, pero se desplomó. No, esos ya quedan inútiles, ya no los vuelven. No, no es como uno que, oye, vengo a ver si me ayuda aquí a reparar mi helicóptero. No, esos ya no los... No, se ceban. Ya no los quieren volver a echar a volar. Además, pues sí tuvo daños, ¿va? Pero nomás alcanzó a levantar como unos 15 metros, 20 metros y perdió altura, ¿va? Y potencia. Y se vino para abajo, pero pues los heridos nomás es eso, nomás heridos, ay Dios quiere estén bien. Y bueno, esto lo hemos dicho muchas veces, ¿verdad? Mucho cuidado cuando haya reuniones de trabajo. Si no te cae bien la gente o tú sabes, yo no le caigo bien a fulano, no vayas, güey. No vayas, porque va a haber alcohol, ¿verdad? Entonces, si hay alcohol, no se te ocurra ir. O sea, si tu trabajo está chido, todos cantan y bailan y se toman de las manos, pues está bien. Pero si hay rencillas, chismes, como en todos, ¿verdad? Pues mejor no vayas. Y si tú eres motivo de pleito, este muchachito, ¿verdad?, que te voy a contar, pues resulta 20 años el vato, su patrón 57, ¿verdad? Bueno, más bien el capataz, ¿verdad?, el que se encargaba ahí de la obra, y luego dos camaradas ahí de 27, 28, este vato 20 años, ¿verdad? Y le empiezan a dar carrilla al compa. ¿Ah? Él se friquea completamente y dice, ya estuvo, no, no, que quién sabe qué, que ya estuvo, ¿no? Y un batillo de 19 le dice, ya cálmala, güey, pues nada más es carrilla, güey, no pasa nada, no, que váyanse a burlar. Y empieza a subir que tú siempre, y usted siempre. Y el patrón le dice, bueno, ya cállate, morro, no sé qué. Y se le va las puñaladas, güey, lo mató. Mató a ese señor y al de 19 que estaba intentando desde hacía rato calmarlo, a ese también le dio de puñaladas. Por eso te digo, mejor, o sea, el trabajo es para trabajar y la convivencia debe de ser con la gente que te cae bien, que aprecias, con la que no tienes diferencias, porque si no, mira. Y bueno, un camión de carga se vuelca y aplasta un auto en Naucalpan. Reportaron hasta, pues, el momento del reporte, va, varios lesionados y tres personas que perdieron la vida en la zona de Rincón Verde, que viene siendo Naucalpan Edomex. Y este camión de carga, va, pues venía haciendo mucho esfuerzo y de repente en un tramo termina volteándose y aplastando el vehículo particular que venía a un lado. Es lo que le llaman el accidente, ¿no? En el que prácticamente el que es inocente es el que la paga. Así, al final del día es el que la paga. Qué tremendo esto, la neta. Estos tipos de accidentes donde pierde la vida gente inocente. Tres personas difuntas hasta el momento. Muy dramática la escena, güey. El camión de carga, pues, obviamente, ¿verdad?, que no era su intención que ocurriera una cosa así, sino que, fíjate que se quedan sin power de repente y no hay pericia por parte del operador y no sabe qué hacer y nada más empieza a volantear a lo loco y por eso se voltean. Bueno, Dios me libre, ¿verdad? Soy allá en Ciénega de Flores. Un ataque armado deja 5 muertos, un herido de gravedad. Presuntamente, ¿verdad?, es una casa en donde se estaba

0: Llevando a cabo una celebración discreta, dicen ellos, pues tenían música, cervezas, harta droga, ese es el tema, y llegaron los contrarios porque dijeron que ahí estaban vendiendo el estupefaciente, ¿verdad? Y entonces llegan los contrarios y sin preguntar ejecutan a 5 personas con arma corta, así, a lo que iban, dejaron un herido, o sea, fueron 6 tiroteados, 5 muertos, 1 herido, todo esto en Ciénaga de Flores, Nuevo León. Imagínate nomás la raza que estaba paniqueada de la colonia donde se metieron a hacer esto. Presuntamente los difuntos, 3 hombres del sexo masculino y 2 mujeres femeninas, ¿verdad? Muertos ahí a tiroteos. El despliegue, o sea, imagínate, ¿no? Llegaron hasta helicópteros y taca, taca, taca, taca, pero ningún torcido, ninguno. Y bueno, en las calles de Zapopan, por si alguien perdió un tigre de Bengala cachorrito, ¿verdad? Ya lo tienen, obviamente, en lo que viene siendo Protección Civil. Ya se llevó el tigre, ya pueden pasar a la Profepa por él. ¡Hijo de su! No, la neta, ahí en Zapopan me mandaron los videos del tigrito, ¿verdad? Caminando en la calle, el tigrito como diciendo, ¿a quién me loncho? Déjenme ver aquí que me pegue tantita hambre, porque está bien bonito por acá. Es un perrito, ahorita que pase un perrito, lo hago tipo hot dog y me lo como, y después me subo a dormir a un árbol. ¿Sabías que eso hacen los tigres? Comen bien a gusto y después se suben a un árbol y ahí se duermen 8 horas, 9 horas seguidas, así. Ya cuando se les hace la digestión, bajan, caminan un rato, están despiertos como 4 horas y después se vuelven a dormir un rato y ya despiertan con hambre. Ya de su segunda siesta, ya despiertan con hambre. Pero bueno, agarraron al cachorrito, ¿verdad? Y lo pusieron a resguardo. Raro, pero nadie lo ha reclamado. Naya, corta.
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1: A ver.
2: Al momento, Champions League de la UEFA. ¡Qué barbaridad! Ya hay final y ya está un invitadito en la final. ¡Qué chulada, neta! ¡Qué chulada! ¡Qué momento! Lástima por el Madrid. ¡A la bestia Madrid!
3: ¿Ah? ¿Cómo que a la Madrid, güey? Ese es el Real Madrid. Este es el Atlético de Madrid, que ya fue eliminado, ¿verdad? De la Champions. Pierde 1-0 con el Arsenal. En el global pierde 2-1. El Cholo Simeone y sus muchachos, pues ya se van de la Champions. Igual que el mexicano nacido en Alaska, Obed Vargas, que nomás estuvo en la banca viendo. El de hoy está chido. A ver si se dan igual que en la ida, ¿verdad? En la ida el PSG, actual campeón de la Champions, le ganó 5-4 al Bayern, pero pues ahora van a jugar acá en Múnich, a ver si es cierto. Pero por lo pronto la final ya está lista, bueno, una parte, ¿verdad? Para el sábado 30 de mayo a las 10 de la mañana, el Arsenal ya está esperando contrincante y la final será en el estadio Puskás Arena, allá en Budapest, Hungría.
2: Y ahora lo que todo mundo quiere saber, ¿qué está pasando en la Copa de Campeones de la CONCACAF? ¡Tigres! ¡Anda con todo!
3: Copa de Campeones de la CONCACAF, semifinales de vuelta. El Tigres le gana por la mínima 1-0 al Nashville SC, 2-0 en el global. Golecito de Juan Bruneta al 68 y con eso es suficiente. Tigres está posicionado en la final de la CONCACHAMPIONS, esperando rival.
2: Y hoy la duda es si el Diablo podrá sacar el trinchete y despachar al LAFC, que le está ganando, ¿eh? Le está ganando en el global.
3: Sí, Toluca, ¿verdad? Que también en la Liga MX, en la liguilla, pues le fue mal en su partido de ida. Este también lo va perdiendo 2-1 contra el LAFC, pero ahora juegan en el Nemesio 10, que también cuando perdieron contra el Pachuca el domingo fue en el Nemesio 10. Nah, ya.
2: Y ahora vamos a esto que será el Pumas América, que está generando dinerito, papá. Lleno absoluto de cuartitos de final y se venden boletos, pero mira, absolutamente todos.
3: Pues dicen allá en Pumas, qué bueno que no nos suspendieron el partido, ¿verdad? Qué bueno que no hallaron al América culpable de alineación indebida. Si no lo hubiéramos tenido este lleno total, ¿verdad? En este partido de vuelta en CU, no hay boletos por más que le hagan. A través de sus redes sociales, el club universitario pues agradeció a la banda, ¿verdad? Todo el apoyo. Los boletos empezaron en preventa exclusiva el 28 de abril. El 30 de abril arrancó la venta general y ya no hay boletos. Que los precios oscilaron entre los 313 pesos a los 781.
2: Y de una vez vamos viendo, ¿verdad? ¿Quién será el próximo director técnico del Puebla? Porque ya cesaron al cesado. Nada más porque perdió 11 y ganó 3, chale.
3: Así es, el Pueblita, el Pueblota, como usted le quiera decir, se queda sin director técnico aprovechando ahorita las vacaciones, ¿verdad? El español Álvaro Espigares deja la dirección técnica después de que el Puebla finalizó penúltimo de la tabla general, solo por delante de Santos.
2: Opciones, papi, opciones. ¿Quién es el reemplazo?
3: Pues las opciones para reemplazarlo, ya se habla, por ejemplo, de Leandro Cufré, que ya tuvo experiencia con el Atlas. Está también Gerardito Espinosa y Gustavo Leal, técnico del Tlaxcala en la Liga de Extinción, digo, de Expansión.
2: Y ahorita todo es alegría y felicidad con el Piojo Herrera y su Atlante, ¿no? Prometiendo llegar a la liguilla, bueno, hay que llegar a la liguilla para ir al campeonato, ¿no?
3: Ese Miguel, el Piojo Herrera, ¿verdad? No, pone a su Atlante al nivel de dos equipos históricos de la Liga MX. Ahora que el Atlante va a ocupar el lugar del Mazatlán a partir del torneo Apertura 2026, el Piojo Herrera habló para los micrófonos de ESPN y dice que su equipo va con el objetivo de pelear la clasificación a la liguilla. O sea, no ser campeón, nada más clasificar a la liguilla. Y dicen que no serán un equipo de relleno.
2: No, es que el Piojo sabe hablar, sabe prometer que volverá a competir como los grandes, dice. Porque este es nuestro sitio allá.
3: Sí, dice que según esto, la historia del potro de hierro del Atlante está al mismo nivel que la del América o de la Chivas, ¿eh? ¿Qué hubo?
2: Y bueno, el estadio CDMX pagará pues ahí un par de milloncillos de pesos a la FIFA para garantizar el acceso a los palcos en el Mundial 2026. ¿Cuántos millones dicen que van a hacer?
3: Uy, carnalito, van a pagar algo así de más de 1,000 millones de pesos a la FIFA para garantizar el acceso a los palcos en el Mundial. O sea, el Estadio Azteca, el grupo Yamani de Televisa, tuvo que asumir el pago de 62.4 millones de dólares, equivalentes a más de 1,000 millones de pesos para cubrir el costo de aproximadamente 15.000 asientos durante el Mundial, que no van a poder vender porque son de los dueños de los palcos. ¿Ya ven que hubo un pleitazo y llegaron a juicios y todo eso? Bueno, pues el acuerdo con la FIFA, que se firmó en septiembre del 2025, pues fue asegurar, ¿verdad?, que los titulares de los palcos pudieran asistir a los partidos sin costo adicional, respetando los términos de sus contratos, que son por 100 años, desde 1966. Así que ellos tienen asegurado su lugar, pero dice FIFA, ¿y dónde está mi dinero de los palcos? Entonces Televisa tiene que apoquinar.
2: ¿Y entonces cómo va a quedar esto del pago, pa? No quiero que me detecte Hacienda.
3: Pues dicen que el pago deberá realizarse antes del 20 de mayo de 2026, fecha límite del acuerdo. Según esto, también compraron una póliza de fianza por 46.7 millones de dólares. Esta garantía que puede ser ejecutada por la FIFA en caso de que el pago no se realice en tiempo y forma. Ya ven cómo es Emilio Azcárraga. Pero por lo pronto los propietarios de los palcos ya nomás están a la espera que les manden sus boletos, ¿ah? Pero bueno, carnalito, ya vámonos, porque mira nada más qué hablador eres. Mejor no sabías de decir por qué te dicen el cerillo.
2: Hasta que tenga ya...

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Espero que eso no se haya escuchado al aire, lo que acabo de decir. Bienvenidos, ¿cómo están? ¡Qué gusto estar con ustedes! Ay, todos tenemos cola, chino, no pasa nada. Unos más que otros, tienes razón. Tú tienes toda la boca llena de razón. Oigan, bienvenidos a Muchos Hogares, donde demostramos quién los tiene más grandes a través de la frecuencia de la mejor. Qué gusto estar con ustedes otro miércoles, mitad de semanita. Miércoles de promociones, miércoles de 2x1, miércoles de ombliguito de semana. Dice el chino que miércoles de agarrar parejo. Miércoles de hoy toca, miércoles de lo que usted quiera. De lo que usted quiera. Bienvenidos a Muchos Hogares. Hoy vamos a tener un tema específicamente de las mujeres. Vamos a estar hablando un tema de las mujeres para que, bueno, estén muy al pendiente. Y antes de iniciar el programa, bueno, te quiero invitar a que me sigas a través de mis redes sociales como Noelia Palomares La Plebe. Así me encuentran en todas mis redes sociales. Y estoy en Facebook, Instagram, TikTok, mi canal de YouTube. Qué gachos que ayer me dijeron que tenía voz de... me dijeron que tenía voz de trans ayer, chino. Qué falta de respeto, oigan. No, así no se puede. Así yo no puedo trabajar. O sea, eso es bullying. Sí, pero es que estoy ronca. Pues porque estoy enferma en la garganta, pero me dicen, es que tienes voz de trans. Y yo, ¡ay, llora! No, se los juro que no traigo premio. No traigo premio, ¿verdad? Sí, soy mujer, lo juro. Más bien es que algo se apoderó dentro de mí, por eso. Pero no, todo bien, muchachos. Oigan, recuerdo el WhatsApp 999-571-4328. 999-571-4328 para que se comuniquen conmigo a través de la frecuencia a la mejor. El chino capuchino me será acompañado obligadamente en los descontroles. Durante esta semana, chino, te va a tocar todos los programas. Ni modillo, te toca soportar, ni modillo. Y bueno, el chino me estará acompañando en los descontroles. Me dicen, ¿quién dijo eso, voz de trans? Es que alguien me dijo, es que tienes voz de trans. Trans norteña, me dijo yo, ay, llora. Ahora que la más norteña. Ay, no, qué cosas, pero bueno. Oigan, quiero invitarlos a que se comuniquen conmigo a través 999-571-4328. Comuníquese conmigo y también a través de llamada telefónica 322-225-1993. Iniciamos, señoras y señores. Muchos ovarios, súbele a tu radio, aquí nomás.

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Continuamos en Jaduarita, 3:51. Y yo te quiero invitar a que me sigas a través de mis redes sociales, en Facebook, Noelia Palomar en la plebe, Facebook, Instagram, TikTok, mi canal de YouTube. Y por cierto, vamos a leer por acá a ver qué nos dicen. Tengo ganas de problemarme, dice hoy. Pórtense bien, muchachos. Pórtense bien. Hoy, mándenme sus saludos. ¿Qué rolita quieren escuchar? Cuéntenmelo todo a través del WhatsApp 999-571-4328. 999-571-4328. Y además, bueno, también te quiero recordar las redes sociales de la estación de radio para que veas y nos sigas y te enteres de todas las promociones, de todos los regalos. En Facebook nos encuentran como La Mejor FM Vallarta. Instagram, TikTok como La Mejor Vallarta. Y nuestro canal de YouTube como La Mejor 99.9 Vallarta. Chino con chino, dicho esto, jálate con buena música. ¿Qué me vas a poner, chino? A ver, ponte algo bien. ¡Ándale! Bandos Silleros de Francisco Javier. ¿Quieres ser mi novia? ¡Ay, qué bonito! Aquí nomás.

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porque me fallaste. Ay, ya ves por gritar, chino. Dice, plebe, yo creo que sí tienes voz de trans, pero sexy. ¡Ay! Dice para acá, plebita. Apoyo que sí tienes voz de trans, pero tú es bonita, dicen. Ay, ahora sí tengo voz de trans. No sean así, oigan. Más bien es que ando ronca. Ando enferma, muchachos. Ya tengo días, fíjense, ya tengo días y justamente ayer me dijeron eso. Es que tienes voz de trans y yo, ay, ahora que la voz de trans. No, hombre, ya quisiera yo, pero no, muchachos. Oigan, comuníquense conmigo a través del 999-571-4328. 999-571-4328. Y cuéntamelo todo a través de mi WhatsApp. También por llamada telefónica al 322-2519-93. Sí, chino capuchino, pues vámonos con más buena música. Regresamos a muchos ovarios. Síganse comunicando conmigo, plebes. Mándenme sus mensajitos aquí nomás a través de la mejor.

con 13 minutitos a través de la frecuencia. Y vamos a mandar saludos, por supuesto, a quienes están comunicando conmigo a través de el WhatsApp. Me están preguntando que dónde dejamos al chaparrito. El chaparrito anda disfrutando de un buen coco en la playa. De vacaciones, anda de vacaciones. Por eso es que no está, ahí está el chino. Es lo que hay, ni modo. Mejor nadota. Pero bueno, es para lo que nos alcanza. Dice, quiero mandar un saludo a mi primo Shohan, que está cumpliendo años, y anotarlo para el pastelazo a la mejor. Oigan, ay, es cierto. Recuerden que todos los días pueden registrar a su cumpleañero a través del 99-9571-4328. Mándame su nombre completo, fecha de nacimiento y número telefónico. Así entra en el sorteo que se hace los días viernes. Tienen que estar bien al pendiente los días viernes, porque solamente los viernes es cuando se hace el sorteo. Y puede estar sonando tu teléfono diciéndote que eres el ganador del pastelazo de la mejor y suspiros pastelería. Así que pendiente, mi gente bonita. Registren a su primo, a su tío, a al marido, al enturno, al quien ustedes quieran, al perro cumpleañero, a quien ustedes quieran, regístrelos a través del 99-9571-4328. ¿Cuándo cumples años, chino? ¿En julio? Yo cumplo en junio, pero el 8. Mira, qué bonito, chino. Oigan, vámonos con más de la música y regresamos con más de Muchos Ovarios. Programa especial de nada, pero es especial. Ay, no, es que mujer de negocios, chino, hay que facturar aquí, mira, hay que facturar, hijo. Aquí cualquier movimiento, facturación. Vámonos con esto de El Conde. Aquí nomás, otra vez, de la mejor.

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cargo, chiquito. 99-571-4328 es el WhatsApp para que te comuniques conmigo. Hoy en este programa especial, pues nada más es especial porque pues lo estoy haciendo y ya. Fallas técnicas, sí, no, pero uno se tiene que dar cuenta de nuestras fallas técnicas. No pasa nada. Aquí no pasa nada. Aquí que no panda el cúrico. La plebe soluciona, no hay ningún problema. ¿Qué más da una vez solucionar? Una, dos, tres, las veces que sean necesarios. Pónganse chingones y hay que solucionar. Oigan, quiero recordarles el WhatsApp 999-571-4328 para que te sigas comunicando conmigo y me mandes tus saluditos, qué quieres escuchar el día de hoy, qué me vas a platicar. ¿Estás festejando cumpleaños? ¿Estás festejando próximamente algo? Cuéntamelo todo a través del 999-571-4328. Yes. Oigan, vámonos con más buena música, Chino Capuchino. A través de la frecuencia de la mejor llega el Bebeto. Desde sano, ay papi, nomás para que sepas. Ay, aquí nomás.

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mi gente bonita, a través de la frecuencia de la mejor, el Chino Capuchino. El Chino anda dándolo todo, ¿eh? Es que sabrán que la plebe lo traen, mire, cortito, lo traen al Chino. El Chino anda sufriendo explotación laboral por la plebe, pero es que se me tiene que poner al tiro el Chino, se me tiene que poner al tiro. Oigan, quiero recordarles el WhatsApp 999-571-4328 para que te sigas comunicando conmigo y me mandes tus saluditos, qué canción quieres escuchar. Ya casi me ando despidiendo a través de la frecuencia de la mejor, así que esta es tu señal para que me sigas escribiendo y me mandes qué rolita quieres escuchar, tus saludos y toda la cuestión. Nos vamos a ir con más buena música, Chino, y regresamos listos para despedirnos a través de la frecuencia de la mejor. En este momento llega Los Elegantes de Jerez, aquí nomás.

gracias por irme a través de la frecuencia de la mejor, así que te agradezco bastante que me hayas escuchado el día de hoy. Te recuerdo mis redes sociales, Noelia Palomares La Plebe, Noelia entre la O y la E y un H intermedia. Estoy en Facebook, estoy en Instagram, TikTok y mi canal de YouTube. Gracias al Chino Capuchino que estuvo en los descontroles, y a usted donde quiera que se encuentre, muchísimas gracias. Recuerde, pórtese mal para que lo disfrute más. Esto fue Muchos Ovarios, aquí nomás.

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1: ¿Qué onda, Roberto? ¿A dónde vas?
2: Súbase la moto, viejón. Vamos a dar una vuelta. ¡Ay, paturo!

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